0: fiesta, rumba y cuando se pone a bailar, iniciando solo nacional. Martín está por acá, nos manda foto. ¿Sabés qué dice? Muchas gracias Radio Disney, es hoy. La foto tiene una entrada de cine. Martín está en movie para disfrutar Yo Narciso. Ahora tiene función, literalmente en 5 minutos ya arranca la película. 21:10 en la sala 6. Martín, genio, gracias. Que disfrutes de la película Yo Narciso, que bueno, más de uno que ha sido invitado durante estos días para ir a disfrutarla al cine. ¿Vos ya la fuiste a ver? 092-1037-00.
1: Hola, buenas noches. Acá Verónica de Tarariras. Los estamos escuchando como cada día. Muchas gracias, besitos, que pasen lindo. Buena
0: desde
1: jornada.
0: Desde Tarariras, una genia. Vero, muchas gracias por estar del otro lado. Pao. Hola chicos, acá estamos en familia cenando unas ricas lentejas. Ustedes siempre acompañándonos. ¡Qué rico! Queremos fotos para todos los que están en modo cena. 092-1037-00. ¿Qué anda cenando? ¿Qué es lo que pidió el día de hoy, no? Porque no está tan frío, 13 grados 6. Hace un poco de frío, pero no como para una sopa o comida tan invernal. ¿O sí? ¿O estoy equivocado? 092-1037-00. Nos encantaría saber qué anda cenando. Si algo tranqui, algo como lentejas que nos está comentando Pau también. Una comida como sopa o light, ensalada. Bueno, vos nos dirás, ¿ok? Todo con tu nota de voz y una foto, obvio. Matías Valdés, Lucas Hugo, me encanta.

socio cantando click, click, click en Radio Disney. Los chicos de No Te Va a Gustar que están muy ansiosos por su gira europea 2026. Cada vez falta menos, fue lo que publicaron en su Instagram, lo último de hecho, el último posteo, porque efectivamente falta muy poco, mes y poco realmente. La primera fecha es en Milán, el 11 de octubre, luego va a estar por París el 13 de octubre, 14 en Londres, 16 en Dublín, 17 en Copenhague, 18, 20, 21, van a estar por España, muchas fechas en España de hecho. Por España van a estar en Santiago, Málaga, Mallorca, Valencia, Zaragoza, Barcelona y Madrid. Van a estar literalmente poco menos de un mes, del 11 de octubre al 1 de noviembre.

¿Se sumará alguna fecha? ¿Qué pasará? De todas formas, te vamos a ir comentando respectivamente. Incluso, en este posteo, están anunciando también que quedan últimas entradas en alguno de estos sitios. Así que, si de casualidad vos vas a ir a Europa y estás justo en ese lugar donde ellos van a estar, te va a interesar. Pero recordá que, bueno, hay últimas entradas en algunos lugares, porque, por ejemplo, en Mallorca, en Valencia, en Barcelona, en Bilbao también, y bueno, en varios otros lugares. Así que puedes pasarte por sus redes sociales para saberlo. Vamos a disfrutar ahora, ¿no te va a gustar? Cantan No Era Cierto en vivo.

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0: Sordomo cantando como un sueño en Radio Disney. Mañana a las 17 horas. ¿Qué va a pasar? La gran pregunta. Bueno, activamos el modo fin de semana activadísimo a partir de las 17 horas. Como todos los viernes, en Radio Disney se activa el modo fin de. Lo que significa que de 5 de la tarde a 6 de la tarde, literalmente una hora continua de música, muchísimo disfrute con los DJs del modo fin de. Pero aparte, ya a partir de las 5 decimos hola de fin de semana. Y a partir de, bueno, de las 5 de la tarde del viernes, sábado, domingo, todo el día, estamos con el modo fin de activado. Así que queremos saber lo siguiente.
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0: ¿Cómo lo vivís vos? ¿Qué vas a hacer el fin de semana? ¿Planes para el fin de algún cumpleaños en este mes de septiembre? 092-137-00. Capaz que lo disfrutás en familia, en parejas, con amigos, vas a ir a algún show, a ver alguna película al cine. Bueno, te reportás. Y en minutos nada más te vamos a comentar cómo va a estar el tema del clima, ¿ok? Así sabes qué planes podés hacer para activar el fin de semana. Vinilo, pesa y molesta.

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Vilma Palma, con su auto rojo, 12 grados 6 actualmente en Montevideo con 79% de humedad. Para mañana viernes, como te comentábamos hace tan solo minutos, mejor dicho, es que el viernes mañana, 17 horas, vamos a activar el fin de semana. Entonces, la gran pregunta es, ¿cómo va a estar el clima este fin de semana, no? Porque depende mucho qué planes vamos a poder hacer. Entonces, mañana, viernes 4 de septiembre, vamos a tener 14 grados de máxima, 8 de mínima. Tarde-noche va a estar simplemente nublado. Bancos de niebla y nada más, ¿ok? Así que no hay lluvia, sino va a ser un día raro como hizo hoy. Por lo menos mañana viernes. Después el sábado, 12 de máxima, 7 de mínima. Van a haber alguna que otra precipitación escasa y va a estar ventoso en la tarde-noche sobre todo. Así que mucho cuidado. Para el domingo, 11 de máxima, 6 de mínima. Y también van a haber algunas probabilidades de lluvias, sobre todo medias. Así que, chicos, mañana va a estar relativamente agradable. Sábado y domingo puede ser que no. ¿Ok? De todas formas, te vamos a estar comentando, obviamente, el pronóstico del tiempo, cómo se va a ir actualizando. Pero por lo que pinta el sábado y el domingo, no va a ser una temperatura agradable, porque van a haber 12 grados de máxima. Y aparte, hay alguna que otra probabilidad de lluvia, así que cuidado, ¿ok? Y a partir de ahí, bueno, verás qué planes de fin de semana se harán. Te va a tener que hacer algún cumpleaños, algún festejo interiorizado, ¿no? Que sea techado, básicamente, porque si no va a estar complicado con el tema de la lluvia y el viento. Y ahora va a cantar Jaime Ross. Sí, me voy, antes que vos.

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0: Muchas gracias de corazón.
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0: Y estamos en el viernes, llegó el viernes, por fin. Hoy activamos el modo fin de, estamos iniciando esta edición del Despertador con Taylor Swift, con The Fate of Ophelia, dándote la bienvenida, que tengas una preciosa jornada, iniciando este Despertador en este 4 de septiembre. Y tenemos un montón de cosas para vos, ¿eh? El ciclo de remeras autografiadas que hoy en el correr de la programación de la radio se va, la primera remera de tu radio autografiada por los chicos de la Conga. Se va hoy, hoy. Así que vas a tener las últimas chances de participar. También tenemos invitaciones para los conciertos de Tambiónica. ¡Qué bueno que va a estar eso! Van a ser 3 conciertos totalmente agotados. ¡Qué lindo! Reik regresa y tenemos todas las coordinadas para contarte. Qué lindo show, el del regreso de Reik y un montón de artistas más, que estarán diciendo presente en este año 2026 y también en el 2027, porque hay fechas. Bueno, listísimo para estar todo pronto, ya tenemos todo pronto, todo listo aquí con Belén para recibirte a través de nuestro WhatsApp.
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0: Ese es nuestro número para que vos te comuniques con nosotros y nos cuentes cosas lindas acerca de tu día, acerca de tu fin de semana, quién querés saludar, qué canción querés escuchar. Dale, que aquí te estamos esperando. Soy Natalia, un placer de recibirte y tenemos muchos despertadores, Ariana Grande, odio haberte hecho amarme, se llama esta canción.

0: Esta canción se llama Perdón, parece ser la palabra más difícil, ¿eh? Blue, cantando para vos, un recuerdo, un clásico aquí en Radio Disney 103.7. Que tengas un excelente día, que tengas una jornada maravillosa. Empieza a amanecer en cualquier momento a las 7.01, ¿eh? A las 7.01 estamos muy expectantes para cuando diga 6 y algo, por lo menos 6:59, nos va a encantar. Igual antes de las 6 ya está amaneciendo, es súper temprano. Tenemos 10 grados de temperatura en este momento. Aquí en Montevideo está el cielo algo nuboso, va a estar el cielo claro, qué bueno. Y además, qué genial que la temperatura, además de la temperatura, la humedad está re baja, 64%. Estos últimos días teníamos 90 y pico, teníamos 100, bueno, 15 kilómetros la visibilidad, cielo claro y algo nuboso, periodos de nuboso, neblinas y bancos de niebla, va a estar igual en la tarde-noche, solamente 14 grados, o sea que abrigate, pero estaremos viendo el sol, nos gusta eso. Estamos en este mes de septiembre, mañana es 5, cielo algo nuboso y nuboso, precipitaciones escasas, así arrancamos la mañana y después viento, precipitaciones escasas, ventoso, estará 7 y 12 grados y el domingo 6 de septiembre, nuboso, periodos de cubierto, precipitaciones escasas, 6 y 11 grados la temperatura para esa jornada.
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0: Por supuesto, porque una vez que vos nos agregás en tus contactos, ya estás habilitadísimo, habilitadísima para saludar, para contarnos esas cosas que nos querés contar, para enviar saludos y para pedir una canción, como por ejemplo, perfectamente podría ser este tema de Mike Towers que se llama Una Ana Más. Buen día, arriba con todo. Estás escuchando El Despertador de tu radio. Que tengas un viernes increíble.

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0: Dardos, estamos escuchando a Romeo Santos, estamos escuchando a Prince Royce y viene muy bien esta mañana para que bailes una bachata para sacarte un poco el frío. Hace frío, pero no tanto. Vamos a ver qué pasa en el resto de la jornada. Creo que va a estar brillando el sol. Eso nos encanta y nos entusiasma un montón, al igual que tus mensajes, que ya lo estamos leyendo, que ya lo estamos escuchando a través del 092-137-00. Buen día. Paso a desearles una hermosa jornada. Ya es viernes, gente. Pasen lindo el fin de, disfruten, aprovechen a descansar. Aquí estamos al firme con ustedes, ya arrancando la jornada desde hace rato. Les mandamos un beso enorme. Sime, muchísimas gracias. Qué bueno, ya con todo el power. ¿Desde hace rato? Uy, uy, uy. ¿A qué hora arrancan ustedes? Sime, buenos días, feliz viernes. Abríguense, que volvieron los fríos. Pasen un día maravilloso y agradezcan por el día. Un abrazo desde Pando City. Nos envía Nati con una gran sonrisa y escuchándonos desde nuestra página web. Gracias, Nati, por la buena onda de todos los días.
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0: Lu nos dice, hola Radio Disney, ya se va viendo cómo en unos minutos amanece, ¿viste? ¿Viste qué increíble? Es impresionante. Dentro de, mirá, en 10 minutos ya amaneció, más o menos. Yo estoy esperando el ómnibus con mi hijo Mateo para que vaya a la UTU. Les deseo un hermoso día. Un beso enorme para vos y para Mateo también, ¿eh? A disfrutar de la mañana. Marce, ¿qué tal? ¿Cómo estás vos?
2: Buenos días, Nati.
0: Buen día.
2: ¿Cómo se despertaron hoy?
0: Muy bien.
2: Bueno, me alegro mucho que así sea, porque es viernes y aunque esté un poquito frío, no importa, porque se
0: claro
2: viene
0: que
2: el
0: sí.
2: modo fitness. Y por eso hoy este caminante les va a pedir este recuerdazo de Ataque 77. No me arrepiento de este amor.
0: Ahí vamos con tu canción. Te mandamos un abrazo enorme, Marce.

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las podía separar porque el amor siempre es más fuerte, el amor siempre es más importante. Dos amantes, estamos escuchando a Dini, estamos escuchando a Ulises Bueno aquí en Radio Disney 103.7 y ahora la vamos a escuchar a ella, a esta grandiosa colombiana. La vamos a escuchar a Shakira, que ha sido multipremiada en los premios La Juventud. Sí, esto ocurrió anoche porque la noche precisamente de estos premios dejó grandísimos momentos, numerosos artistas premiados, artistas latinos, muchos estuvieron cantando sobre el escenario, los reconocimientos estuvieron muy repartidos durante la gala, en la que no faltó la música en vivo. Estuvo por ejemplo Camilo, estuvo Mau y Ricky, estuvieron también los chicos de La Oreja de Van Gogh, y además te contamos que fue la primera gala en Europa de estos premios, que se celebra habitualmente en los Estados Unidos, y en este caso se llevó a cabo en Marbella, y tuvo entre sus principales ganadores a Shakira, que obtuvo 3 galardones. El primero es el de Mejor Artista Femenina, Mejor Colaboración con Dai Dai, y el de la Mejor Canción Pop por Bésame con Alejandro Sanz. Qué bueno, una genia Shakira. Y ahora la escuchamos con Soltera.

0: soltera. 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

0: Estamos escuchando este recuerdo de los chicos de Kane con esta canción que se llama Todos, Todos Están Cambiando. 41 minutos pasan de las 6 de la mañana y lo que no cambia es la música, es siempre llevándote a vos las últimas canciones de tus artistas favoritos, pero también estos clásicos que estamos disfrutando y que estamos compartiendo. Y qué lindo que es escuchar tu música favorita en vivo. Por eso nosotros te acercamos a los conciertos. ¿Por qué? Porque de la mayoría somos radio oficial.
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0: ¿Qué tal? ¿Qué tal este amanecer? ¿Verdad que está bastante lindo? Sí, y qué temprano, que está amaneciendo, impresionante. Tenemos unos lindos colores, unos lindos colores y vos nos estás mostrando este amanecer. Nos encanta eso, nos fascina. Hola Radio Disney, me llamo Ana. Hace un año que los escucho, son geniales. Hoy me animé a escribir, les mando un beso. Ana, bienvenido, qué lindo que te hayas animado, qué bueno. Nosotros nos enorgullece un montón. Y bueno, a ver, en cualquier momento seguramente te animás y nos envías un audio. Mira, fíjate cómo hace Álvaro, Ana.
1: Buen día, Radio Disney.
0: Buen día, andan? Álvaro.
1: Hola, Álvaro, el camionero. Está arrancando el viernes, antiguo día de la semana. En este momento estamos viajando para el departamento de Tacuarembó. Y bueno, como siempre, escuchando linda música y que sea más leve el viaje. Saludos para todos. Un abrazo grande.
0: Buen viernes para vos. Hoy, Álvaro, a las 5 de la tarde activamos el modo fin de. Gracias por esa foto que nos envías. Qué lindo que está. Qué precioso es amanecer. Los amaneceres que verás, las cosas preciosas que verás, ¿no? En cuanto a los paisajes, ya que sos camionero, Álvaro, qué bueno. Buenos días, Radio Disney. Arrancan los amaneceres temprano, qué lindo, ¿viste, Ale? Ella nos envía una foto, sí. Está precioso, recién está aclarando. Hay algunas nubes sobre el horizonte en medio oscuras, pero se ve el cielo celeste, eso nos encanta. Hola, Lur, buenas.
2: Buenos días, les habla Lourdes. Acá estamos con Milena preparándonos para desayunar, para salir para el liceo. Les mandamos un beso grande.
0: Un beso enorme a Milena también, que sabemos que siempre nos escucha. Hola, Daniel. ¿Dónde estás vos?
3: Buenos días, Radio Disney. Desde acá, desde la Oficina de Registros Médicos, un buen viernes para todos y que tengan un excelente fin de semana. Abrazo para todos.
0: Igualmente, te mandamos un beso enorme. Muchísimas gracias por decir presente. Y vos también. Anímate a enviarnos ese mensaje a través del 092-1037-00. Queremos mandarle un beso enorme a todas las secretarias y a todos los secretarios en su día y este aplauso. ¿Dónde están las secretarias y dónde están los secretarios que los queremos saludar? Porque hoy es su día. Hoy, en este 4 de septiembre, reconociendo el trabajo administrativo, el trabajo de organización, arriba con todo, para esos secretarios y para esas secretarias, bombones y flores, ¿eh? Por favor, esos jefes, a ponerle buena onda con flores, bombones o no, lo que sea, bombones por decir. Pero arriba con todo y felicidades en tu día. Vos sos secretario, vos sos secretaria, te queremos saludar. Contanos, 092-1037-00 para reportarte con nosotros aquí en Radio Disney 103.7. Vamos con Andrés Calamaro, ¿te parece? Este es un recuerdo, por supuesto un recuerdo entrañable de este gran artista, de este gran cantante y compositor argentino. Este tema se llama La Flaca. Que tengas un hermoso despertar, que tengas un día divino, aprovecha que hoy creemos que va a haber un poco de sol. Y qué lindo eso. Y claro, además es viernes.

0: Iniciamos una nueva hora. Estamos aquí en el despertador de Radio Disney y escuchándolo a David Bisbal con esta canción que se llama Vivir Así Es Morir de Amor. Es su creación, ¿eh? Es su creación, es su versión precisamente de este año 2026. Bueno, ¿vos cómo vas? ¿Cómo viene tu jornada? ¿Cómo viene tu mañana? Contanos a través del 092-1037-00. 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No, impresionante. 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

0: Que me alcance la vida, estamos escuchando a Sin Bandera y este dúo impresionante que se ha vuelto a juntar, se va a estar presentando a nuestro país el 9 de marzo en el Antel Arena y te recordamos que nosotros somos radio oficial de este concierto, así que pronto tendremos novedades. También somos radio oficial del concierto de Matías Valdés, sí, claro.
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0: Sabés que el artista compartió en sus redes sociales que está buscando precisamente a otro artista para que abra su show en el Antel Arena el 10 de octubre. Y dijo, a nosotros nos han dado muchas oportunidades y en esta ocasión queremos ser nosotros quienes brindemos esa hermosa experiencia. De esta forma invitó a todos los interesados a que envíen un video cantando. ¡Qué bueno! ¡Qué lindo! Así que anímate, puede ser telonero o telonera del concierto de Matías Valdés. Una gran oportunidad.
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0: Estamos escuchando a Cazzu con esta canción que se llama Con Otra. Y sabés que esta canción fue premiada, ¿eh? Cazzu fue premiada con este tema, mejor tema en cumbia, en los premios Lo Nuestro. Y allí Cazzu salió galardonada. Te recordamos que los premios La Juventud tienen la particularidad de que se realizan con los votos de la gente, ¿eh? Así que la gente votó a la divina de Cazzu, que se va a estar presentando en nuestro país el 24 de octubre en el Antel Arena. Y te recordamos que nosotros somos radio oficial de este show, así que pronto, pronto tendremos novedades. Buenos días. Buenos días, saludos a la chofer del coche 137, el coche 224, destino aduana, que va escuchando, dice Bea del Cerro. Todos los días nos escucha, qué divina, qué genia, Bea. Así que a ese 137, coche 224, sí, a vos te estamos hablando. Un abrazo, gracias por elegirnos. Buenos días, buena jornada, buen comienzo de fin de semana. A cuidarse y a empezar con actitud positiva, que todo fluye. Te mandamos un beso enorme. Ella está prontísima. Hay un bizcochito allí que ya está comiendo de desayuno, que tiene dulce membrillo en el medio, que pinta que tiene eso, y un café como siempre. Alicia, que mañana Alicia va a estar de cumpleaños, ¿eh? Marcos dice, saludos desde Artigas, volviendo de entrenar, buena jornada para todos, y amaneció precioso en Artigas. Marcos, qué bueno, qué lindo eso, nos encanta.
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0: Sabemos que amaneció precioso porque él nos envió una foto, obviamente. Hola.

0: Fernanda, ¿estás contenta, Fer?
1: Buen día, Radio
0: Buen
1: Disney.
0: Día.
1: ¿Cómo estás?
0: Muy bien.
1: Por acá Fernanda, rumbo a Pando a trabajar. La verdad que qué divino que cada día amanece más temprano. Hace un par de semanas cuando salía estaba oscuro todavía.
0: Tal cual.
1: Y ahora ver este amanecer, la verdad que es hermoso. Que tengan muy buen viernes y un excelente fin de semana a todos.
0: Tal cual, está amaneciendo súper temprano, nos encanta eso porque te acordás que estaba amaneciendo cerca de las 9, a las 8 y pico estaba amaneciendo hace ya unas cuantas semanas, ¿no? Fernanda, te mandamos un abrazo, buena jornada para vos, arriba con todo, no, cerca de las 9 no, o sea, a las 8 y algo estaba amaneciendo y fíjate que ahora a las 6 y pico. 2 horas prácticamente le hemos ganado, increíble. Hola Martín, ¿cómo vas?
2: Buen día Nati.
0: Buen día.
2: Buen día comunidad del amanecer, ¿cómo están?
0: Muy bien.
2: Todos un feliz viernes. Beso para todos.
0: Te mandamos un gran saludo Martín, gracias por esa buena onda. Hola Jesús, ¿vos en qué andás?
3: Hola, buen día.
0: Buen día.
3: Acá habla Jesús de Ciudad de la Costa, estoy tomando un café con
0: tostadas
3: de galleta de campaña.
0: Ah, qué rico.
3: Y un rico yogur y lavando la ropa.
0: Muy bien.
3: Buen fin de semana para todos. Que pasen muy bien, que se diviertan. A seguir adelante.
0: Qué buena onda, Jesús, bienvenido. Te deseamos que tengas una preciosa jornada. Sebastián, ¿vos cómo estás?
4: Hola, buen día.
0: Buen día.
4: Sebastián por acá, Villa Española. Era para decirle a Natalia una buena jornada, decirle que la amo y quiero que le pasen el tema de Mon Laferte, tu falta de querer. Muchas gracias.
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0: It's Only Love, estamos en el año 1984, bueno no, estamos en el 2026, viajamos con la música, eso nos encanta también aquí en tu radio, estamos escuchando a Bryan Adams, estamos escuchando a Tina Turner, fíjate, dos grandes de la música aquí en Radio Disney 103.7. Magalí, la tenés clara, estás esperando a las 5 de la tarde, Magalí.
1: Sí, Magalí, de las piedras, estaba bien dormida, pero no.
0: No, Magalí.
1: Hoy es viernes.
0: Sí.
1: A las 5 de la tarde de modo fin. Sigue siendo la mejor radio de todas, y los quiero mucho.
0: Magalí, te queremos un montón, le mandamos un beso enorme a Oscar también, que seguramente está escuchando la radio o ya está trabajando ahí en el súper. Te mandamos un gran saludo, la tenés clara. Hoy a las 5 de la tarde activamos el modo fin de, arrancamos juntos el fin de semana, la pasamos bien, cantamos, bailamos, disfrutamos. Ojalá que tengamos sol, ojalá que tengamos sol. Son los últimos fines de semana del invierno, hay que despedirlo con todo a este invierno. ¿Cómo haces vos para contarnos? ¿Cómo activas el modo fin de? Ay, queremos saberlo, porfi. Queremos saber qué planes tenés para este fin de semana. Capaz que te podemos imitar, ¿eh? Capaz que podemos hacer tus planes, dale. 092-1037-00. Vas a ir a entrenar, vas a salir a caminar, a aprovechar el sol, vas a ir al gimnasio, vas a ir de paseo por allí. ¿Tenés algún cumpleaños? ¿Vas al cine? ¿Vas a ver alguna peli, alguna serie en Disney Plus? Dale, contanos. 092-1037-00. Queremos saber cómo vas a hacer vos para activar este modo finde.

0: Todo por un beso de tu boca, Manero. Así se llama esta canción. Todo por un beso. Una canción que cuando quieras la podés pedir a través del 092-137-00. Hablando de pedir canciones. Hola, Zuli.
1: Buen día de viernes.
0: Buen
1: para
0: día.
1: Para los chicos de la radio, para toda la audiencia. Me gustaría que me pasen cualquier tema de Karol G. Se lo dedico para la radio. Amor, te amo. Muchas bendiciones. Los quiero mucho.
0: Te mandamos un beso enorme. Y te vamos a presentar, Zuli, esta canción que es la última canción de Karol G y de Bruno Mars, que ellos unieron su talento en un videoclip más reciente, ¿no? De la más reciente colaboración, que se llama Still, que es la canción que vamos a escuchar ahora. Una producción que combina momentos detrás de cámara con imágenes de la primera vez que interpretaron juntos la canción frente a más de 50.000 personas. Esto fue en una de las presentaciones que hizo Karol G en Los Ángeles como parte de su gira Viajando por el Mundo Tropi Tour. Y la canción No Me Arrepiento de Sentir Tanto, el séptimo álbum de estudio de Karol G, que fue lanzado el 7 de agosto. Esta es una balada que habla sobre el amor a una expareja a pesar de tener el corazón roto, y es la primera canción de la colombiana completamente en inglés.
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0: Me llamo Antonella y estoy rumbo a la escuela con mi mamá y mi hermano. Quisiera pedir la canción Viva la Vida. Besos.
1: Anto, te mandamos un beso enorme. Claro que sí, por supuesto. Quédate con nosotros. Ya se viene tu canción.
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0: Llegarán en el próximo año, en el próximo 2027, llegará Coldplay a Uruguay. Uy, bueno, vos quedate pendiente a Radio Disney 103.7, quedate muy pendiente que probablemente tengamos novedades, ¿eh? Puede ser que se acerquen a nuestro país. Santo, te mandamos un beso enorme. Ella quería escuchar esta canción de Coldplay que se llama Viva la Vida. Solamente faltan 4 minutos para llegar a las 8 de la mañana. Vos ya sabés que cada vez que pedís una canción, tu pedido cuenta como voto en el ranking Radio Disney. Y estamos, bueno, ya casi ahí en la cuenta regresiva para una nueva edición del ranking, pero te quedan todavía horas, ¿eh?, para seguir pidiendo tu canción, porque cada pedido tuyo, como te comentábamos, cuenta como voto siempre mediante un audio al 092-1037-00. ¿Por qué te decimos esto, que falta poco? Porque nosotros tenemos la edición del ranking Radio Disney todos los sábados a partir de las 2 de la tarde. Qué bueno, qué bueno. Nos vamos a estar enterando mañana qué pasó con tu canción favorita. Puesto número 36. Viene de bajada. Bajó 2 lugares. Dance No More, Harry Styles, aquí en Radio Disney, en el ranking de tu radio.
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1: Jime, bueno, te hice este despertador, como siempre hacemos, para tu cumpleaños. Quiero que pases un lindo cumpleaños. Vamos a estar todo el día juntos en la iglesia y después en casa. Quiero que sepas que te amo mucho, que te amamos mucho, ¿verdad? Junto con tus hijos. Sos una buena mamá, sos una buena esposa, sos una buena hija. Quiero que tengas un hermoso día y que logres todas tus metas porque vos te lo mereces. Te amamos mucho.
2: Hola, yo soy Carlos Rivera y te quiero felicitar hoy por tu cumpleaños. Felicidades.

0: pero qué cosas tan lindas que le dedicó José para Jimena, que hoy está de cumpleaños. Qué bueno, ¿eh? Qué cosas preciosas le decía. Cuánto amor, cuánto cariño. Y además, con esta canción de Carlos Rivera, te esperaba. Sí, tremendo. Un moño, ¿eh? Un moño para esta dedicatoria. Estuvimos hablando con ella y, ¿sabes una cosa? La despertamos en este día especial. No esperaba para nada este llamado. Fue una sorpresa absoluta. Nos deja re felices, ¿eh? Que seamos el primer llamado de cumpleaños. Nos encantó. Hoy va a estar disfrutando el día, la jornada. Va a haber una reunión. Además es viernes. Qué suerte que tuviste que te cayó un viernes, Jimena, ¿eh? Bueno, lo cierto es que ella va a estar súper bien acompañada. Con José nos contó además que se conocen hace más de 21 años y que tienen varios amigos en común. Y además que se conocieron a través de ellos, de esos amigos en común. Qué lindo, ¿eh? Qué lindo. Te mandamos un beso enorme, buenísimo. Jornada y a celebrar ese cumpleaños con todo.
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0: ¿Por qué te decimos esto de arrancar la semana con todo? Porque hoy viernes estamos programando los despertadores para el próximo lunes. El lunes es 7 de septiembre, así que pensá a quién te gustaría despertar con una canción y con un lindo mensaje. Tenés tiempo para programarlo hasta las 10 de la mañana. ¿Cómo hacés? Muy fácil. 092-1037-00. Nos decís que querés programar un despertador y nosotros te vamos pidiendo esos datos que necesitamos para que lo puedas hacer. Morat, Silvestre Dangond, Lo poco que yo quiero. Sí, lo...

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1: Hola Radio Disney, buen día. Le habla Javier Milans, del Sereno del Interior. Quisiera pedir un tema para mí, si es posible, por favor, que hoy es mi cumpleaños. Lucas, subo, por favor, 5 minutos. Gracias.

0: Pero un beso enorme, un beso gigante para Javier, que hoy está de cumpleaños y que tuvo la fantástica idea de enviar un audio aquí a Radio Disney 103.7 y dedicarse a una canción. Una canción de Lucas Hugo, 5 minutos. Te mandamos un beso enorme, Javi. ¡Feliz, feliz, feliz cumpleaños!
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0: Sergio, Coco, ¿cómo están?
2: Buenos días.
0: Buen buenas, día.
2: Bien.
0: Muy bien.
2: Y nos viene el fin de... Acá
0: sí.
2: Recién se despertó. Besos y buen fin.
0: Te mandamos un beso enorme ya, Coco. Tu amigo fiel se despertó. Tu hijo perruno, lo estamos viendo. Está asomando su cabeza. Es un genio. Lo queremos, lo amamos. Buenos días, Radio Disney. Saludos a los choferes de las camionetas escolares de parte de Sandro. Gracias, Sandro, por ese saludo. Y mensaje enviado para ellos entonces. María Rosa dice, hola, buenos días. ¿Podrá mandar un saludo para Adrián? Ana, nuestra secretaria en su día, es la mejor del mundo mundial. Pero por supuesto, Adriana, dice María Rosa que sos la mejor del mundo mundial. Y ya las hemos saludado, pero agregamos otro saludo más. No nos cansamos de saludar a las secretarias y a los secretarios en este día, en este 4 de septiembre. Hola, Radio Disney. Yo los estoy escuchando camino al liceo. Juli, qué bueno, nos encanta eso. Que tengas una preciosa jornada. Hola, Jona.
3: Buen día, Radio
0: Buen día.
3: Disney,
0: muy bien.
3: Bueno, que tengan un feliz, lindo viernes para todos.
0: Igualmente.
3: Ahí, hermoso día, nos levantamos.
0: Cierto.
3: Hoy, la verdad que un lindo
0: ay,
3: día.
0: Está re lindo.
3: A pesar que ayer se llovió, pero hoy, hermoso día.
0: Tenés
3: la
0: razón.
3: La primavera ya...
0: Se siente.
3: Está palpitando la primavera.
0: Sí.
3: La estamos disfrutando ya. Bueno, desearle un lindo día, un buen fin de semana.
0: Igualmente.
3: Y bueno, y quería mandarle un saludito
0: ¿sí?
3: en especial a mi mamá, Marisol.
0: Claro.
3: Hoy es el cumpleaños.
0: Ay, qué bueno.
3: La amo mucho. Y que bueno, gracias por todo lo que nos has dado. Saludito a la audiencia.
0: Qué lindo mensaje para mamá. Entonces, nosotros nos sumamos a ese cumpleaños. Jean-Pierre dice, por acá andamos por la 402 con el día lindo. Saludos para todos. Un beso enorme, Jean-Pierre. Que tengas una preciosa jornada. Y allí va en el bus escuchando la radio. Hola, Jenny. ¿Estás contenta, no?
4: Hola.
0: Hola.
4: Buenos días.
0: Buen día.
4: ¿Cómo estás?
0: Muy bien.
4: Nati, equipo. Bueno, por acá Jennifer de San José para contarles que tenemos un viernes divino.
0: ¿Viste?
4: De sol.
0: Re lindo,
4: de temperatura
0: Jenny.
4: Sumamente agradable. Estamos felices. Felices,
0: así
4: la verdad.
0: Es.
4: Ya instalada en la oficina, trabajando, pero con toda la energía, con todas las ganas, muy feliz de poder ver un día de primavera, aunque sí. Todavía no ha llegado.
0: Por lo menos el sol.
4: Estamos ya atrayéndola. Beso grande y abrazo apretado.
0: Un beso enorme para vos y con este invierno que ha sido tan largo, Jenny, ha sido tan largo, la verdad que sí, ¿eh? Te mandamos un gran saludo. Vos, al igual que ella, te podés comunicar con nosotros al 092-1037-00, que es la forma de tomar contacto con nosotros.
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0: Dale, anótalo por allí y ya quedás habilitada para enviarnos tu mensaje. Y ahora nos vamos al próximo despertador de esta mañana.
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0: 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Este despertador es para Flora, porque Flora va a estar cumpliendo años el próximo domingo. Pero se merece empezar a disfrutar desde ahora, ¿eh? Desde hoy viernes. Nacho y Gabriela fueron quienes le programaron esta gran sorpresa. Hablamos con ella, no se levantó todavía, podés creer, pero no pasa nada. El domingo va a estudiar, ella es música y también va a salir a pasear con su pareja. Así que te mandamos un beso enorme, buena jornada, esto es para vos.
1: Ey, despertate, alguien te dejó este mensaje.
5: Le mandamos un beso enorme, que pase precioso.
6: Buenos días, Flora, un gusto. Este feliz cumple, chao.
7: Buenos días, Flora, te queremos mucho. Que pases un feliz cumpleaños.
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0: Estamos escuchando el último trabajo de Camilo. Esta canción se llama El Árbol. Vos tuviste la primera escucha aquí en tu radio en la pasada jornada. Y esta es la primera canción de su esperado quinto álbum de estudio Para Cuando Sean Mayores, que es una producción que construyó a partir de la necesidad de regalarles a sus hijas, Índigo y Amaranto, una especie de manual de instrucciones para la vida adulta, ¿no? A través de canciones, qué bueno. Y esta canción, como estabas escuchando, reflexiona un poco acerca de la incapacidad de los adultos de vivir en el presente y apreciar las cosas buenas que tiene la vida. El 28 de octubre él se va a estar presentando en el Antel Arena. Te queremos recordar que nosotros somos radio oficial de este concierto.
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0: Claro que sí, la escuchaste primero aquí en Radio Disney.
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0: Nos vamos al próximo despertador, que es presentado por el Colegio Santa Elena. ¿Hacen un trato? 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Hoy es 4 de septiembre. Es un día muy especial porque Heidi está cumpliendo años. Por eso Florencia fue quien le programó esta sorpresa con una canción que sabemos que le encanta. Así que hablamos con ella. Estaba re emocionada, súper feliz. Estaba preparando todo porque se tiene que ir con su hijo Pedro a las termas. ¿Qué te parece? Tremendo festejo de cumpleaños. Te mandamos un beso enorme. Que tengas un divino fin de semana. Felicitaciones.
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2: Hola, Hey. Buen día. Te quiero desear que tengas muy feliz cumpleaños, que seas muy feliz, que sigas adelante con tus sueños, tus emprendimientos. Estoy muy orgullosa de vos. Me encanta todo lo que haces, cómo te superás y la madre que sos. Así que, bueno, te deseo todo lo mejor. Y, bueno, esta canción, espero que te guste, que te levantes a bailar un poquito. Te amamos mucho. Besos acá de Isa, Fran y David.
3: Hola, soy Luciano Pereira y en este día tan especial para vos te deseo lo mejor. Es el día de tu cumpleaños.

Los despertadores se programan a través del WhatsApp de tu radio. 092-1037-00, de lunes a viernes entre las 6 y las 10 de la mañana. Y los viernes se programan para el lunes siguiente.

0: Los demás lo veían venir de lejos, sí, ya se habían dado cuenta y al parecer nosotros no. Vámonos de aquí, se llama esta canción, Pablo Alborán cantando para vos aquí en tu radio. 10 grados tenemos de temperatura en este momento aquí en Montevideo, el cielo está algo nuboso, bajísima la humedad, 63% cielo claro y algo nuboso para esta jornada, periodo de nuboso para la tarde, pero vamos a tener una jornada medio fría, ¿eh? Con 14 grados de temperatura máxima, el sol de todos modos está brillando, bienvenidos. O sea, nos recuerda que se viene la primavera. Mañana es sábado, 5 de septiembre. Cielo algo nuboso y nuboso y después un poco de viento. En la tarde anuncia el pronóstico 7 y 12 grados la máxima. Así que va a ser también una jornada con sol, pero un poco fría y con viento.
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0: Nos vamos al próximo despertador de esta mañana. ¿Nos acompañás?
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0: Catherine y sus hijas Uma y Zoe lo programaron para Jorge con muchísimo cariño. Él está cumpliendo años, ¿eh? Y se merece arrancar de esta manera, de esta forma especial, con mucho amor, con mucho cariño, con mensaje y canción. Así que hablamos con él. No sabes qué contento que se quedó. Él ya está arrancando la mañana, están los cuatro juntos y están todos prontos para escuchar este despertador.
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4: Hola, ¿qué tal? Somos Río Roma. En este día tan especial, queremos dedicarte esta canción.

0: dulce melodía. Estamos escuchando a Carol Sevilla de Te Enamoré. Se llama esta canción súper disfrutable para esta hora de la mañana. Hola, Lur, ¿qué tal? ¿Cómo estás?
1: Buen día, Radio.
0: Buen día.
1: De acá hacia mi trabajo. Los escucho siempre. Me encanta la radio.
0: Qué bueno, Lourdes.
1: Y ahora, por suerte, amanece más
0: temprano. Re temprano.
1: Yo les digo un buen fin de semana y muchas gracias.
0: Igualmente, buen fin de semana para vos. Daniel dice, buenos días, amigos de Radio Disney. Así está en la Alborada, por allí en Rocha, con un sol que está saliendo. Qué bueno, Daniel. Romina también se reporta, buenos días, Radio Disney. Son nuestra compañía todos los desayunos. Seguimos en Puerto Galiña y nos envían una foto. Qué lindo que está. Pero hace ya unos cuantos días que están disfrutando, que están vacacionando. Bueno, que sigan disfrutando y nos encanta poder acompañarlos.
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0: Hola, Pablo, ¿cómo estás?
3: Buen día, Radio
0: Buen
3: Disney.
0: Día.
3: ¿Cómo andan? Bueno, acá Pablo. Así que bueno, les deseo una buena jornada para todos ustedes. Excelente, como siempre, en la radio. Decir que estamos muy felices, que llegó mi hija después de un año y pico fuera del país.
0: Qué lindo.
3: Llegó nuevamente, así que estamos nuevamente, valga la redundancia, junta a la familia. Y bueno, estamos todos muy felices. Así que bueno, Radio Disney, gracias como siempre. Arriba de Radio Disney y bueno, saludos para todos.
0: Gracias a vos por compartir este momento tan especial de tu vida y compartir la felicidad con nosotros. Nos encanta, qué bueno, nos llena de energía saber eso también, ¿eh? Te mandamos un gran abrazo, linda jornada.
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0: Nos vamos al próximo despertador pronto.
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0: Lucía está cumpliendo 18 años, ya Lucía está cumpliendo 18, increíble la mayoría de edad. Valentina, que es su mamá, también su papá Damián y su hermana, que se llama Celeste, fueron quienes le dedicaron esta sorpresa especial para que arranque como ella se merece esta mayoría de edad. Te mandamos un beso enorme, felicidades.
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4: Hola, mi amor, felices 18, te amamos y vamos a estar siempre para vos. Un beso grande de mamá, de la hermana y de papá.
5: Hola, soy Patricia Sosa. Así que hoy es tu cumpleaños. ¡Qué suerte! Realmente, los que dicen, no quiero festejar, está mal. Hay que festejar un año más. Eso es maravilloso.

0: Hola, hola Radio Disney, ¿cómo andan? Vicky, por acá estamos de estreno, primer viernes de septiembre. ¿Qué tool? ¿Cómo llega? Bueno, hoy un viernes precioso, estoy mirando por la ventana, está divino. Quisiera pedir aquel recuerdo bulería, bueno, para levantar este viernes ya con Tuti. Besote grande, Nati, que pases lindo.
1: Un beso enorme, Vicky, un beso enorme, tenés razón. Primer viernes del mes de septiembre, qué bueno, qué bueno. Y además, ya de los últimos viernes del invierno, te mandamos un beso enorme, ya se viene David Bisbal.
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2: Ya se puso en marcha la Fórmula 1 en Monza, el Gran Premio de Italia que se desarrollará este fin de semana. Es la 13ª fecha de la temporada 2026 de Fórmula 1. Hasta allí llegaron el líder del campeonato, Kimi Antonelli de Mercedes, y el argentino Franco Colapinto con el paquete de innovaciones en Solpin. Y ya arrancaron este viernes con los entrenamientos. 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Otro triunfo de Nacional. Nacional se quedó con la victoria 3-2 ante River Plate por la Copa AUF Uruguay en el segundo partido que gana el equipo desde que llegó Daniel Carreño. En marcha la fecha 5 del Clausura. City, Torque y Cerro Largo se miden hoy desde las 19 horas en el Charrúa para abrir la quinta fecha de este torneo.
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1: Buen día, Meli. Feliz día de la secretaria y muy feliz cumple atrasado. Te mandamos un beso grande, Darío y Camila. Te queremos.

0: Doble motivo para este despertador. Estábamos escuchando a Lucas Hugo, esta canción que se llama 5 minutos por y que le daban marco a este despertador. Camila y Darío, con muchísimo cariño, se lo estaban dedicando para Melissa, porque ella estuvo cumpliendo años y se merecía extender ese festejo. Pero además, ella es secretaria y hoy es su día especial. Hoy está celebrando este día tan lindo de su profesión. Así que hablamos con ella, se quedó re contenta. Está trabajando desde temprano, Camila y Darío le preguntaban si estaba escuchando Radio Disney y ahora ella entendía por qué, nos contó. Claro, le preguntaban eso y yo decía, bueno, sí, qué sé yo. Ah, era por eso, viste que había un motivo. Nos escuchan todos los días. Este fin de semana va a aprovechar para descansar, va a festejar su cumpleaños con todos sus seres queridos. Está bueno, que tomemos el fin de semana para eso, sobre todo porque ahora se vienen días más lindos. Van a estar un poco fríos, pero igual, ya se viene la primavera. Te mandamos un beso enorme. Y vos, que nos estás escuchando, aprovecha y programá tu despertador. Hoy viernes los estamos programando para el próximo lunes. Te explicamos esto, que es importante porque después nos suelen llegar muchos mensajes los fines de semana para programar despertadores y ya no hay chance, ya no hay posibilidad. Así que dale, envía ahora tu mensaje para saludar a esa persona especial el lunes. 092-103-700. Hablando del día de la secretaria. Hola, Sandra.
1: Buen día, estamos escuchando el programa y voy a dedicar una música de Matías Valdés a mis compañeros, que hoy es el día de las secretarias, desde Artigas.

0: Fate of Ophelia. Ella es Taylor Swift y nosotros nos vamos al próximo despertador de esta preciosa mañana en la previa a la primavera, cerca de la primavera. Rocío lo programó para su tía que se llama Silvia, para que arranque la mañana con un mensaje y con una canción con una energía tremenda, típica para un día viernes con sol. Además, hablamos con ella, estaba re emocionada, re contenta con esta sorpresa. Nos dijo que su sobrina es una persona súper especial en su vida y que este fin de semana va a aprovechar para ver a su familia, va a pasar tiempo con sus nietos. Genial, nos encanta eso, que disfrutes un montón. Buen fin de semana. Qué manera de arrancar el fin de semana, Silvia, Esto es para vos.
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2: Hola tía, buen día. Bueno, acá te dejo un mimito bien alegre para que levante toda

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0: Wisin Around. Estamos escuchando a Wet Wet Wet aquí en Radio Disney 103.7 y queremos escuchar a Marta también, ¿eh? Claro, nos encanta escucharte. A nuestra música favorita también, pero vos también sos nuestro favorito, nuestra favorita. ¿Cómo estás, Marta?
1: Hola, hola, buen día.
0: Buen día, muy bien.
1: Betty Viernes, llegó el viernes.
0: Llegó, ¿eh?
1: Esperado por todos. Terminando mis 24 horitas de guardia.
0: Uy, uy, uy.
1: Como verán, ya rumbo a la ciudad de Montevideo, a la capital, para desearles lo mejor en este día.
0: A descansar.
1: Un buen finde y bueno, lo mejor siempre. A ti, Nati, a ti, Belén, a todos los oyentes de la radio, un beso enorme. Chau, chis.
0: Te mandamos un beso enorme. A descansar, Marta. Buen día, Radio Disney, y hermosa mañana. Esta foto es del Cerro de Montevideo. Que tengan una excelente jornada, dice Nancy. Nancy, qué divina foto, tal cual, cerca allí de la...

0: Rambla del Cerro, un precioso lugar. ¿Cómo están? Estamos escuchando Radio Disney como todos los días en la oficina. Les mandamos un beso enorme. Gracias por acompañarnos, Karina. Te mandamos un gran saludo a vos y a toda la gente de Celeritas que también escucha la radio. Hola, Letu.
1: Radio Disney, buen día.
0: Buen día.
1: Levantándome. Está muy buena siempre la Radio Disney. Gracias, Leticia. Hola.
0: Gracias, Letu. Un abrazo gigante para vos. Buenos días, ¿cómo están? Un hermoso viernes de sol por aquí por Tarariras. Qué lindo Colonia. Aquí estamos en el estudio. Queremos saludar en el Día de la Secretaria a todos nuestros compañeros. Saludos para todos y buena jornada, dice Silvina. Y nos agradece por acompañarnos cada mañana. Gracias a vos. Y un saludo nuevamente a toda la gente que nos escucha por allí, y a todas las secretarias y los secretarios. Hola, Luna, contanos qué va a pasar este fin de semana ahí en San José.
2: Hola, buenos Hola. Días, ¿cómo están?
0: Muy bien.
2: Soy la Luna de San José de Mayo. Bueno, que tengan lindo viernes para todos. Y bueno, por acá por San José tenemos la fiesta de la pizza, que empieza hoy y termina el domingo. Bueno, feliz fin de semana para todos. Besos.
0: Tenés razón, en la Plaza Arriaga, este fin de semana, la quinta edición de esta fiesta nacional de la pizza. Hay acceso libre, ¿eh? Va a haber plaza de comidas, food trucks, va a haber de todo. Así que si vivís por allí o si estás cerca, date una vuelta. ¡Qué rico, qué rico! Va a haber competencias, por lo que vimos también. Te mandamos un abrazo enorme y buen provecho. Hola, Ángela.
3: Acá en la web, escuchándolos como siempre. Un beso grande para toda la audiencia. Y quiero mandarle un saludito a Gabriela, que hoy cumpleaños.
0: ¡Ah, qué bueno!
3: Allá Boca de Coqué, le mando un abrazo grande y un beso, que la pasen muy lindo. Le pueden pasar un temita de la conga. Gracias.
0: Una canción de la conga. Claro que sí, por supuesto. 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

0: Una preciosa mañana, una linda temperatura, un cielo celeste. Qué bueno, ¿eh? 4 de septiembre. Aquí estamos acompañándote y se viene un nuevo despertador aquí en tu radio.
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0: Porque Mariela ayer estuvo cumpliendo años, pero Natalia le programó para hoy el despertador porque hay que seguir festejando. Nos encanta eso. Así que hablamos con Mari y se quedó re feliz. No esperaba para nada este detalle, porque ella dijo, bueno, ya pasó mi cumpleaños, no tuve despertador. Pues no, Mariela, te tocó hoy. Ayer pasó re bien con las amigas, con su hijo, con sus nietos. Y mañana sigue la celebración. Buenísimo, nos encanta. Buen fin de semana, Mariela, esto es para vos.
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2: Hola, Marielita. Bueno, te queríamos dedicar un temita por tu cumple, ya que te saludamos toda la semana. No queríamos terminar la semana sin saludarte y queríamos darte un regalito especial. Bueno, dedicarte un temita que seguro te va a encantar. A mí me gusta y creo que para vos es motivador. Y bueno, en este año especial que quisiste festejar tu cumpleaños, que quisiste pasear y salir de viaje y disfrutar de tu jubilación. Nosotros también queremos que seas muy feliz y que sepas que te queremos mucho y gracias por ser esa abuela presente siempre con mis sobrinos y sabes que te queremos mucho. Bueno, me emociono y bueno, que seas muy feliz siempre.
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1: Hola, buen día, ¿cómo están Radio Disney? Bueno, es viernes, hay sol. No está tan frío como dicen. No, no, no, salgan tranquilos que está fresco, pero no frío. Dice que el frío va a ser el sábado y domingo. Bueno, les puedo pedir corazón partido. Muchas gracias, beso grande, acá se sigue desde el cerro.
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0: Esta versión remix de Corazón Partido, él es, claro que sí, Alejandro Sanz. Ceci lo estaba pidiendo a través del 092-103-700.
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0: Estamos completando la lista de los despertadores para el próximo lunes. 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

0: esta noticia que se viene ahora y que tenemos para vos. Sí, sí, es música, ¿eh? Es música para tus oídos. 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

0: Tenemos 11 grados de temperatura, cielo algo nuboso, 63% la humedad, qué lindo que está. 14 grados la temperatura máxima para hoy, pero después se vienen jornadas un poco más frías, sobre todo mañana sábado y el domingo también, y después se estacionan las temperaturas en los 12, 13, 14 grados por unos días. Hola, hola, hola, ¿a quién querés saludar vos?
1: Hola, Radio Disney, muy buen día para todos. Mi nombre es Camacho, un saludo quiero mandarle a todos mis compañeros de trabajo comodines. Vamos arriba, che.
0: Perfecto, mensaje enviado. Buenos días, dice Graciela desde Tarariras. Gracias por la compañía de todos los días. Quería saludar a las secretarias y a los secretarios, especialmente a todos mis compañeros, pero claro que sí, Grace. Un beso enorme y saludos a todo el departamento de Colonia. Ani dice buenos días, una hermosa mañana por Parque del Plata. Que tengan un excelente viernes y nos envía una foto de un cielo celeste, algunas nubes, de unos árboles. Qué precioso, ese siente. ¿Viste que se siente la primavera aunque esté medio fresco? Ya, la verdad es que nos hace recordar que muy pronto llegará. Fabricio, ¿vos también querés saludar a las secretarias?
2: Buen día, la verdad, impecable, como siempre. Bueno, quería pedir un tema de la Morocha, puede ser, con este hermoso día, con este sol. Y bueno, aprovecho la ocasión para saludar a todas las secretarias en su día, ¿no? Bueno, feliz día para todas y bueno, un abrazo.
3: Amigos y amigas, ¿cómo están? Espero que estén muy bien. Acá Lucra y los invito a escuchar mi música en Radio Disney, mi radio. ¡Dale!

0: Lucra BM para darle cierre a este despertador, a este viernes, el primer viernes de septiembre. Recordaba Vicky, con mucha razón. Buenos días, que tengan un hermoso día. Y más que mañana es mi cumpleaños, dice Patricia. ¡Ay, Patricia! Feliz cumpleaños mañana, nos adelantamos. Con este saludo te mandamos un gran beso. Y a no olvidarse que hoy a las 5 de la tarde, todos juntos, activamos el modo fin de y lo vamos a pasar espectacular el fin de semana.
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1: Así pasaba media hora de música sin cortes, así compartíamos un nuevo expreso en Radio Disney. ¿Cómo va? ¿Se nota que es viernes? Se nota, ¿no? ¿Cómo venimos con ese ritmo? Por favor, con todas estas canciones. ¿Qué tal este expreso? ¿Un buen adelanto como para ir activando ese modo fin de... ¿Qué vamos a estar activando a las 5 de la tarde? ¿Cómo te venís preparando? ¿Quién está por allí? Empezamos a pasar lista. Te saludo primero. Decimos presente, Cintia, saludándote. Está Belu, está Sandy, está Flor. ¿Y quién está por ahí? Teo, hola.
2: Hola, buenas a todos. Radio Disney, saludos. Yo actualmente estoy trabajando. Quiero saludar especialmente acá al Natal 27. ¿Sí? En el cual me encuentro ahora mismo. Precioso día y buen fin de para todos.
1: Divino, divino el día. Fresco, eso sí, no nos vamos a confiar con que tenemos el sol brillando porque la temperatura está baja. Claro, tuvimos una semana donde pasamos los 20 grados y decimos, ¿pero qué? 11 grados, 6 décimas en la temperatura a esta hora en Montevideo. 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

0: sale bien, si todo sale bien, de pronto nos va a estar visitando y vamos a estar charlando con un Luciano Pereira que se prepara para los shows en los que somos obviamente radio oficial. Ahí lo tenés con este Yo No Quiero Olvidarte. Allí está Mayra, ¿desde dónde?
1: Hola, buenos días Radio Disney, Mayra de Progreso, acá aprovechando el día del solcito, para limpiar un poco y bueno, escuchándolos como siempre, son mis compañías de todas las mañanas y las tardes, para todo, para trabajar, para limpiar, para todo. Bueno, les mando un abrazo y que tengan un lindo día.
0: Abrazo gigante, un sol hermoso, nos está mostrando Grecia también desde su ventana, hermosa vista desde mi ventana. Buenos días, gente, acá como siempre escuchándolos, hermosos días por acá y de sea una buena jornada. Por ahí, ¿quién también está con ganas de un tema? Hola.
2: Buen día, Disney.
0: Hola, Claudia.
2: Hermoso día para todos. Un hermoso viernes de hoy. Está espectacular el día. Así que, bueno, a disfrutar. Y quiero el tema La Isla Bonita de Madonna, porque me dio ganas de escuchar ese tema con este día. Besos, buen fin de para todos. A disfrutar.
0: Muy, pero muy buen fin de... Y esta canción suena acá, pero podría sonar perfectamente frente al Caribe. Iberostar y Jetmar presentan Madonna, La Isla Bonita.

0: ¿Cómo venimos?
1: Radio Disney, soy Juli de Maldonado, escuchándolos como todos los días acá trabajando. Mando un beso grande.
0: Besos gigantes, Maldonado está diciendo presente, quédate por ahí muy atento, ya viene Capo para cantarte. Ay, tenemos más sorpresas, quédate por ahí.
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Comienzo de hora con Morant, con Silvestre Dangond y lo poco que yo quiero para acompañarte en una hora que viene cargadísima de regalos y sorpresas que tenemos para vos, invitaciones que tenemos para hacerte, como por ejemplo, regalos muy, pero muy especiales. Viste que una de las cosas que tiene Radio Disney es que busca acercarte a tus artistas de una manera un tanto especial. Por eso, escucha con atención. ¿Por qué? Porque con Radio Disney y Oca tenemos un regalo muy, pero muy especial. Atención, porque en esta hora vas a estar participando por remeras de tus artistas. Así que quédate por ahí súper, pero súper atento. Antes de eso, una canción que tiene su historia. Una canción que fue, ¿podés creer que estuvo 3 veces en el top 5 de los Estados Unidos en 3 décadas distintas? Fue lo que consiguió The Locomotion, una canción que Kylie Minogue no tenía pensado grabar cuando comenzó su carrera allí con su banda Neighbors. Pero, se presentaron, la cantaron de manera improvisada en un evento benéfico de fútbol. Tuvo un éxito y una repercusión inmediata que vino a la discográfica y le dijo: ¿sabes qué? Tomá, te doy un contrato. Y ahí nació todo el estrellato de ella, de Kylie Minogue, The Locomotion.

Bueno, ¿estás listo para participar? Te lo anticipamos, que en esta hora ibas a tener la chance de acercarte a tus artistas de una manera especial. Porque cuando ellos vienen, cuando somos Radio Oficial, cuando nos visitan, dejan regalos para vos especialmente. Y por eso Radio Disney y Oka tienen para vos las remeras de tu radio, pero con la firma de tus artistas favoritos. Y entonces, por ejemplo, tenemos la remera que firmó la Conga, que firmó Natalie Pérez, Sebastián Yatra, Vanessa Martín, Agustín de Márama. Y ahora, exactamente ahora, en los próximos 2 minutos 48, que es lo que dura la canción, vas a tener la chance de participar por la remera firmada por la Conga. Cuando ellos cantan, vos estás muy, pero muy atentos y mandás un audio al 092-1037-00 y nos contás por qué te gustaría llevarte esta remera autografiada. Ya sabes, ¿eh? No te olvides de dejar nombre, número de cédula y localidad en ese mensaje. 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Así que dale, empezá a participar mientras junto a Luana cantan Te Pido Perdón.

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29: 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Me vine a

Cantando, bailando, uy, cómo nos vamos preparando para activar el modo fin de qué ganas de activarlo. ¿Cuándo? ¿Cuándo será eso? ¿Lo sabes? ¿Quién está esperando que sean las 5 de la tarde? Todos los viernes a las 5 de la tarde activamos el modo fin de en Radio Disney. Y esto sí, que se convierte plenamente en una fiesta. Contanos vos cómo te preparás para activar ese modo fin de. ¿Qué planes tenés para este fin de semana también, María nos está saludando desde Sarandí del G, Durazno. Un día hermoso, día soleado. Saludos para todos los chicos de tercero, sí, que están ahí en el liceo de Sarandí del G. Les mandamos ese gran pero gran saludo. Rosario dice buen día, si se puede decir buen día. Por acá, en Barrio Ferrocarril, está hermoso el sol. Les dejo un beso para todos. ¿Quién más?

0: Se está por ahí saludando y saludamos especialmente a la secretaria. Soy... Hola, Luna.
1: Hola, Radio Disney. Soy Bruna. Me gustaría desearles un muy feliz día a todas las secretarias. Bueno, beso. Chao.
0: Beso. Les mandamos ese muy, pero muy feliz día. Entonces, para ellas que celebran hoy. Qué ganas de seguir cantando. ¿Con quién, Martín?
2: Hola, Radio Disney.
0: Hola.
2: ¿Cómo andan? Buen día. Mi nombre es Martín. Los escucho todos los días. Y me encantaría pedir algún tema de Bandana, ya para ir practicando. Ya que nos ganamos las entradas con mi tía. Primera fila de la mano de Radio Disney, obvio. Así que, muchas gracias. Saludos para todos.
0: Dale, y nos seguimos preparando para el 19 de septiembre cuando nos encontremos con ellas en el Teatro de Verano.

Escuchando a Casu, bueno, se llevaron a cabo, ¿no? Esa noche de premios que dejó grandes momentos, que dejó numerosos premiados. Y lo bueno es que la misma gente, los fans, son quienes votan por estos reconocimientos que estuvieron muy repartidos durante la gala. No faltó, obviamente, la música en vivo con muchos artistas que estuvieron allí. Camilo, por ejemplo, Mauri. Camilo fue con un atuendo hecho, pintado por sus hijas. Amaranto e Índigo pintaron ahí, pintaron el traje que ellos iban a llevar. Tanto Camilo como la falda que también tenía Eva Luna tenía detalles pintados por sus hijas. Maravilloso, detalle ahí aparte. Lo cierto es que fue la primera entrega que se hizo en Europa. Viste que siempre se celebraban en América, fue en Marbella. Allí donde tuvo lugar esta premiación, varios ganadores. Una de las máximas ganadoras fue Shakira. 3 galardones se llevó. El de mejor artista femenina, el de mejor colaboración por Day Day, obviamente, y la mejor canción pop. ¿Sabes por qué tema? Por este. Junto a Alejandro Sanz, Bésame.

0: Con The Door, estás escuchando a Alex Warren. Quédate por ahí, tenemos más para compartir. Y anda pensando en las 3 del Expreso de hoy, ¿eh?
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Él sigue llevando por el mundo su Romantic The Tour y tiene una exigencia muy, pero muy particular que exige una gran, gran, pero gran logística. Imagínate que toda la cantidad de gente que va a verlo, bueno, un poco más distinto en un teatro de Las Vegas que en un gran estadio como ha pasado, la logística de guardar el teléfono móvil, el celular de cada uno de los espectadores. Él dice, hay demasiadas fundas en la previa de un show y entre todo lo que ellos van llevando, porque guardan el celu de cada uno. ¿Por qué lo hace? Dice que no tiene en sí que ver con la calidad de los videos que se suban después, ni con el control en cuanto a la circulación del contenido, sino que se basa específicamente en lo emocional de la gente y la conexión con el público. Dice que parece como que la gente no sabe qué sentir. Dice, tiene tres opciones. Alguien que viene a un show. La opción A, que es que la estás pasando increíble. La opción B, que no la estás pasando bien. O la 3, que bueno, no sabes muy bien qué sentir, entonces agarras el teléfono y grabas. Y él lo que dice es que, bueno, si vos guardás ese teléfono, si sacás ese teléfono de la ecuación, estás obligando a la persona a decidirse justamente a, bueno, ¿la paso bien y disfruto de este concierto? O definitivamente no la paso bien. Claro, con Bruno Mars y con todo lo que tiene allí sobre escena, obviamente la vas a terminar pasando súper, pero súper bien. Pero habla de esa conexión, ¿no? Y que los teléfonos terminan de crear una separación entre los artistas y la audiencia. Por eso es algo que se termina notando, ¿no? Cuando toda la sala se sumerge de forma colectiva en lo que está pasando sobre el escenario. Así lo tenés entonces a Bruno Mars con este I Just Might cantando para vos. Qué linda dupla esta que se armó por acá, porque vienen Agus Bernasconi con Yami Safdie y estos Besos en Pausa.

0: Comenzamos una nueva hora en Radio Disney. Vos sabés que esta es una hora especial. Hay gente que está esperando este momento, porque es el momento en el que tenés la chance de programar el triple de canciones. Elegís tres temas que tenés ganas de escuchar, tres canciones que te acompañen ahora en este momento. Mientras, bueno, ¿qué estás haciendo? Vir, ¿qué estás haciendo vos, por ejemplo? Contanos.
1: Hola. Virginia de Rosario, Colonia, limpiando las casas. Un día divino, invierno divino. Un besito grande y buena jornada y feliz viernes para todos.
0: Claro, viernes, ¿no? Viernes. Sí, el triple de hoy tiene que ser un triple de viernes. ¿Qué nos propones?
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Es el momento de que pienses en tres canciones que tengas ganas de escuchar y compartir. Las propones a nuestro WhatsApp 092-137-00 y quizás por un rato te transformes en el DJ de tu radio. Ya llega el triple de canciones a Radio Disney y puede ser el que vos elegiste.

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Contanos. Yeah.

0: Ya se viene el triple en minutos, nada más, así que anda pensando. Si son varios que están por ahí trabajando, pueden ponerse de acuerdo. ¿Qué tal si proponen un intérprete cada uno y arman el triple en minutos? Lo vamos a descubrir.
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0: Conde, Bizarrapunto, a J Balvin. Los estás escuchando con la 62 y te escuchamos a vos también. Rosario, ¿dónde andás?
1: Como todos los días escuchándolos desde aquí del barrio Ferrocarril con la mejor música de Radio Disney. Besos, que tengan un excelente día porque hoy sí está excelente.
0: Está excelente, ¿no? Y está para un triple bien de viernes. ¿Cómo vendrá ese triple? Estamos ahí esperando para descubrirlo. Mientras, José, ¿dónde andas vos?
2: Hola.
0: Hola.
2: Buenas tardes. Como siempre, escuchando buena música. Lindo día. Soy José. Buen fin de semana para todos.
0: Anímate vos también a mandar tu mensaje a nuestro WhatsApp y decirnos qué tres canciones escuchamos en minutos nada más con el triple. Ya sabes, pueden ser nuevas, pueden ser clásicos. Lo importante hoy viernes, que sean bien, pero bien movidas.

0: a ver qué tal este triple de canciones que vamos a escuchar hoy. Es viernes, nos estamos preparando. A las 5 de la tarde activamos el modo fin de, pero a ver si puede ser una digna previa de ese modo fin de estas canciones que nos propone Gabriela. Hola, Gaby.
1: Hola, Radio Disney, ¿cómo están todos? La radio está genial, como siempre. Quería ver si podía programar el triple. Uh-huh. Quería escuchar Danza Coduro, Reggaetón Lento y Torero de Chayanne. Gracias.
0: Empieza Don Omar y vos empezás a reaccionar por este triple de canciones de hoy. Danza

0: Ahí estamos, poniendo las reacciones en juego. Y a ver qué decimos de este triple de canciones. Triple que hoy Gabriela programó y que nos dice gracias. Contenta reaccionando a que compartimos el triple que ella nos había propuesto. Luli dice, bien arriba, me encantó. Triplazo, realmente bien de viernes. No paro de bailar, cantar, felicitaciones. Moni es quien está reaccionando para Chayanne. Canta un poquito más porque las reacciones siguen llegando. De hecho, están dejando algunos aplausos para este triple. ¡Qué temones! Bien ahí, Gabriela. Es lo que está diciendo Jorge. Juliana también para arrancar el fin de con todo. Tremendo triple. Más aplausos está dejando otra Mónica que dice excelente el triple. Buenos días, buen viernes, excelente triple. Alba, Flavia, reaccionando al triple de canciones de hoy. Dale, que 4:30 de la tarde hay otro triple, ¿eh? Y puede ser ese que vos elijas.
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Jenny junto a Ulises Bueno, ella que anda por México con su futura World Tour y en lo que fue la primera. Ese tour que abrió acá, lo comenzó, el Futura World Tour lo arrancó con las presentaciones que estuvo realizando por acá, por Montevideo, donde estuvimos en ese show increíble. Y bueno, en la apertura del show apareció suspendida, como siempre, como ya le hemos visto por acá en ese arnés, arrancando con el cielo y todos los éxitos, por supuesto, que estuvo haciendo en estas presentaciones. Una gira que va a continuar por Ciudad de México, por Monterrey. Y después va a haber otros países: Costa Rica, Salvador, Panamá, Colombia, Ecuador. Y en octubre vuelve a Ciudad de México antes de retomar todos los shows que va a seguir por España. Ahí la tenías entonces a Tini. La estamos escuchando, estamos cantando y estamos bailando con ellos. Y hablamos tanto, pero tanto de México. Y estamos disfrutando de este día con el sol brillando ahí en el cielo. ¿Por qué no escucharlo a él? Viene bien, es el sol de México, es Luis Miguel, y obviamente con este suave. Vos, mientras tanto, agarras el celu, nos contás cómo está tu cielo por ahí, si te tomaste la media hora al sol, dónde estás escuchando la radio y cómo pensás activar tu modo finde. Dale que vamos recibiendo todos esos mensajes. 092-1037-00. Luis Miguel, suave.

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Se viene Obsesionario en La Mayor. 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

0: Impresionante la voz de Joy Huerta, ¿no? Con la de la mala suerte, Jesse y Joy. Ahí los tenés ambos cantando mientras nos vamos preparando para ese show que el 4 de noviembre van a estar en el Antel Arena. Estamos ahí, cumpliendo ahí, contando esa cuenta regresiva, septiembre, octubre, noviembre, dos meses exactos para tenerlos acá en Montevideo. Hola Sabri, ¿cómo andás?
1: Hola, Disney. Hola. Buenas tardes, buenas y soleadas tardes.
0: Sí.
1: Está hermoso. Les mando un beso grande.
0: Está lindo y aprovechar mientras esté lindo, porque, y bueno, porque chequeamos qué es lo que está diciendo el pronóstico y parece que para mañana sábado, sobre todo en la tarde, se complica.

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0: Matías Valdés y ahora nos ponemos al día con los deportes. Por eso ya estamos dándole la bienvenida a Diego Muñoz. Hola Diego, ¿cómo va?
1: Hola Cintia, un saludo grande, ¿cómo anda? Buen viernes.
0: Se viene nueva fecha del clausura.
1: Sí, empieza la quinta fecha con un lindo partido. A las 7 de la tarde van a jugar el Charrúa City Torque con Cerro Largo. City Torque está en un gran momento. Es el único equipo del clausura que no ha perdido puntos. Jugó 9, ganó los 9. Y va a jugar con lo mejor que tiene, porque la semana que viene viaja a la altura de Cusco para jugar ante Cienciano por Sudamericana, pero hoy pone lo mejor. Así que es el arranque de la fecha con un equipo de Méndez que es un protagonista de primer nivel en este fútbol uruguayo.
0: Los grandes van el fin de semana.
1: Mañana va a jugar Peñarol 15 horas contra Danubio, Jardines del Hipódromo. El partido va a ser sin público. Es una decisión atinada de la Asociación Uruguaya de Fútbol, teniendo en cuenta algunos incidentes producidos entre hinchas y jugadores danubianos en la Copa AUF Uruguay a mitad de semana. Entonces, ante esa situación y para garantizar sobre todo la integridad de los jugadores, el partido va a ser a puertas cerradas. Es importante para los dos, porque es cierto, Peñarol necesita recuperar la victoria, pierde el clásico nacional, genera muchas dudas en funcionamiento, pierde el primer lugar de la tabla anual, aún con un partido menos ya no es el líder y esto hay que consignarlo. Entre semana con un equipo alternativo, pero con algunos titulares o jugadores que habitualmente integran la oncena de Aguirre, no pudo contra Atenas de San Carlos en Maldonado, entonces tiene que salir de esa dinámica el equipo aurinegro, pero también Danubio está agobiado por el descenso, hoy está en zona de descenso directa, tiene a 6 puntos al rival más cercano que tiene que tratar de igualar para mantener la categoría y viene en un momento muy complejo a nivel

0: deportivo e institucional. Entonces, también para Danubio es un partido complicado. El hecho de que sea sin público tal vez genere una sensación que no es tal, porque los puntos en juego son importantísimos para los dos.
1: ¿Y Nacional?
0: Va a jugar Nacional el domingo contra Juventud de las Piedras. El equipo de Carreño, que ayer ganó por Copa AUF Uruguay. Fíjate que Carreño debutó contra Progreso, ganó 1-0 en la hora. Después empató contra Albion en el Parque Central por la Copa AUF Uruguay. Le ganó 1-0 a Peñarol en el Campeón del Siglo el domingo pasado. Y ahora por Copa AUF Uruguay le ganó a River en el Saroldi 3-2. Ha metido 3 victorias y un empate en 4 partidos. Carreño, que sigue invicto. Pero aparte ha cambiado tanto la dinámica de Nacional, la energía, que ayer en el Saroldi estaba el plantel completo de Nacional, los titulares que no participaron del juego, en la tribuna entre los hinchas tomando mate, compartiendo selfies, muy cerca del público, que hace nada los cuestionaba duramente. Entonces, así de dinámico es el fútbol. Nacional ahora pasa por un buen momento que deberá refrendar enfrentando a Juventud de las Piedras en su cancha para seguir peleando por el Clausura. A partir de ahora, para Nacional empieza otra realidad. Los objetivos cortos que en su momento comentamos que tenía que plantearse Nacional, bueno, hay uno que ya ha cumplido, que es jugar 2 partidos, llegar al clásico y salir bien parado. Ahora tiene que mejorar el nivel de juego, tiene que tener otro protagonismo dentro del campo y empezar a pelear por el Clausura, porque esa es la gran oportunidad que tiene Nacional para definir el campeonato.
1: Si nos vamos al fútbol europeo, tenemos fútbol europeo con uruguayos.
0: A las 4 de la tarde juega Federico Valverde con el Real Madrid frente a Betis. Es un partido importante. En Betis además está el uruguayo Facundo Bernal. Arrancó muy bien Valverde con Mourinho y este es un detalle a tener en cuenta, que es importante, sobre todo ahora de la reserva de futbolistas de Forlán para los amistosos de selección uruguaya. Ha entrado muy bien Valverde en la convocatoria de Mourinho, en la búsqueda de Mourinho de modificar algunas cuestiones fuera de la cancha que el plantel de Real Madrid tenía enquistadas. Bueno, es lo dicen desde España, su jugador dentro del campo que lo representa y fuera de ella que también, portando la cinta de capitán, se hace cargo del equipo. Así que es una muy buena noticia. Juega Valverde, juega Vinicius, juega Mbappé, juega Bellingham. El Real Madrid a las 4, arrancando una nueva jornada de una liga que tiene a Barcelona y a Real Madrid como los dos únicos equipos que han ganado los 3 partidos. Un escalón por debajo está el Atlético de Madrid, que está invicto, ganó 2, empató 1 y tiene 7 puntos.
1: ¿Alguno más?
0: También a las 4 juega Ronald Araújo con el Liverpool. Va a abrir la jornada de la Premier League. La verdad es que Liverpool hasta ahora no ha ganado. Ha empatado los 2 partidos que ha jugado. Y hoy enfrenta al Ipswich de visitante. Un partido en el que es favorito el equipo del uruguayo.
1: Para cerrar, una fuera del fútbol, Diego.
0: Domingo 10 de la mañana, Gran Premio de Monza en Fórmula 1. Es un circuito icónico, emblemático, tal vez de lo más representativo de la historia de la Fórmula 1. Bueno, ahí se va a correr. Hay pruebas libres en el día de hoy. Mañana la clasificación y el domingo a las 10 de la mañana al circuito a competir por una nueva fecha del Mundial.
1: Estaremos atentos por Disney Plus. Muchas gracias, Diego. La seguimos el lunes, ¿no?
0: Buen fin de semana. Hasta el lunes.
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0: encanta, Manero. Mientras hay mensajes que vienen llegando, Dayana nos dice: hola, desde Paso de los Toros. Está allí la familia Garay, familia Pastorino. Les mandamos un saludo muy grande. Qué lindo el cielo que nos están mandando. Una foto hermosa. Sara va arriba del ómnibus. Saludamos al chofer. Sara, dale.
1: Hola, Radio Disney. Bueno, quería mandarle un saludo al conductor del 402, línea 173, que los va escuchando. Gracias.
0: Ahí vamos, arriba del ómnibus también. Vos también estás escuchándonos mientras vas moviéndote por la ciudad, arriba del ómnibus, arriba del coche de aplicación, de pronto arriba de un taxi. ¿Dónde andás escuchando Radio Disney? Los chicos de Noveno 3 están ahí prendidos escuchando y les mandamos un saludo para ellos, para Valentín, para Tiago, para Nicolás, saludo para Isaías, para Hugo, para Aymara, Ana también, Luzmila, está Brian, está Lucas, está José, está Sofía y está Juliana, todos prendidos escuchando Radio Disney. Les mandamos un beso grandote. Si quieren pedir una canción, anímense también, Ceci dice: ¿cómo están? Qué lindo viernes soleado, espectacular para arrancar el modo fin de besotes a todos por ahí. Esto viene bien como para adelantar, ¿no? A las 5 activamos el modo fin de. ¿Quién se prende? ¿Quién está

0: Quiero morir de DLG, una canción que nos trajo recuerdos, pero atención que ya vamos a hablar de las nuevas y del ranking.
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0: Una superestrella, así es como la estás escuchando, Aitana, que esta semana en el ranking Radio Disney gana dos lugares y por eso la escuchás en el puesto número 19. Esto fue hasta hoy y hasta hoy tenés tiempo de votarla para, bueno, para permitirle que siga subiendo en este ranking Radio Disney. ¿Cómo haces para votar? Pedir esas canciones que tanto te gustan para poder escucharlas en cualquier momento, en cualquier horario, cualquiera de los días de la semana, porque los sábados a partir de las 2 de la tarde vamos a tener ahí todas juntas las 45 canciones más votadas, en las 45 canciones que forman parte del ranking Radio Disney. Así que anda pensando qué canción vas a votar.
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0: Cuando TVC y cuando vos estés ahí escuchando Radio Disney y lleguen las 5 de la tarde y sabés lo que va a estar pasando, vamos a estar activando el modo finde con todo, por supuesto, para compartir este fin de semana en el que te vamos a estar acompañando, por supuesto, aquí a través del 103.7. Pero ahora la invitación es para subirnos a un expreso y entonces nos están esperando, te están esperando, están listos para cantarte Morat. Estaba el Pintos por ahí, están los chicos de Arba, que están los de No Te Va a Gustar, están algunos clásicos imperdibles también, así que hay para todos los gustos. Pasá después de escuchar este expreso y decinos cuál de todas fue la que más te gustó, y si faltó una canción, y bueno, agarrá el celu y pedila a través de nuestro WhatsApp. Santi se queda muy pero muy atento a todos esos mensajes que vienen llegando a través del 092-1037-00. Cintia, acompañándote por acá, un placer estar como siempre charlando con vos, por supuesto. Dale, nos subimos juntos, vamos a esta media hora de música sin cortes.
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0: Lero, lo, lero, ley. Shakira. Nos bajábamos del Expreso 103 con ella, con loca este recuerdo. 13 grados de temperatura. Buena tarde para todos. Es viernes. Viernes. Con ganas de saber de ustedes, saber en qué andan, cómo vienen armando la tarde, qué van a estar haciendo a las 5 de la tarde cuando activemos el modo finde.
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0: Vamos a reportarse. Tenemos máxima pronosticada para hoy, viernes 4 de septiembre, 15 grados. Sensación térmica de algún grado más. Tenemos a Nacho por ahí que ya se va reportando. Sime que dice buenas tardes, ¿cómo están? Paso a desearles una linda jornada. Al fin viernes activando el modo finde. Eso a las 5 de la tarde. Mientras tanto estamos como en la previa. Y le vamos poniendo canciones. Vamos pateando un poco la lista de la música. Sí, le desarmamos la lista a los DJs de la radio. Tomá el control vos. 092-103-700. Decinos qué canción querés escuchar. Ahora Ricky Martin, Luan Santana, Extraño.

0: Hermosa versión. Feliz tarde de viernes para todos los que se van sumando. Chau, sin buen descanso. Se nos va, sin por el pasillo de la radio. Y nosotros nos quedamos para activar el fin de semana. En minutos activamos el primer concurso de la tarde, que es el ciclo de remeras. Te podés llevar la de la conga.
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0: Escuchamos a la talentosa Olivia Rodrigo con Drop Dead, una de sus más recientes canciones. 10 minutos para llegar a las 3 de la tarde. Estamos apenas empezando la previa oficial del fin de semana, del modo fin de que se activa a las 17. Ustedes saben que hoy se celebra, primero que nada, vamos a saludar a todas y todos secretarias y secretarios, porque hoy es el Día Internacional de la Secretaria y del Secretario. Y ya apenas llegué a la radio, saludé a Lore, que nos escucha siempre. Es una atenta, es una divina, es una genia. Digo todo esto porque está escuchando aparte. Así que le mandamos un beso gigante. Y gracias por tan buena onda y siempre recibirnos con una sonrisa. Pero además también hoy, y sabemos que hay muchos que entrenan esta disciplina y que a diario nos están contando de camino a Día Internacional del Taekwondo, Santi, ¿ok? Día Internacional del Taekwondo, o sea, hoy el día se va como una patada. Así que bueno, saludamos a todos los que, como te decimos, entrenan esta disciplina, Taekwondo. Qué lindo, ¿no? Y ahora, a lo que vinimos, a lo que yo vine, dijo Marta.
1: Hola, hola, buenas tardes, Radio Disney, saludos para todos. En esta hermosa tarde de viernes y acompañado de ustedes aquí en Ciudad Vieja para pedir un tema movidito de la conga, Corazón Guerrero, como para ir ambientándonos a las 5 de la tarde.
0: Muy
1: que
0: bien.
1: Ahí subimos el volumen y compartimos un rato más juntos.
0: Qué lindo.
1: Muchas gracias, buen fin de...
0: Beso gigante para vos, Marta. Tu próxima canción ya está lista, pero antes recordarles que comenzó el ciclo de remeras y justamente estás participando por la de la conga. Tenemos la de la conga, Natalie Pérez, Sebastián Yatra, Vanessa Martín y Agustín de Márama. Con nuestros amigos de OCA te damos este regalazo y ahora vas a participar por la de la conga, así que ya te vas grabando una nota de voz al 092-137-00. Dejanos todos los datos, nombre completo, cédula y también contanos cómo activas tu fin de semana a las 5 de la tarde. 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Adelante a participar por la remera autora.

0: nuevo ciclo de remeras. Estás participando por la de la conga. Contanos cómo venís armando tu fin de semana.
1: Contanos cómo vivís tu modo fin de al WhatsApp de tu radio. 092-137-00.
0: Y en minutos, la Taylor M.
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0: Taylor Swift, encargada de darle inicio a esta nueva hora con The Fate of Ophelia. Es viernes, pasan 7 minutos de las 3 de la tarde. Estamos en la previa oficial del modo finde. Con novedades musicales. Ayer, por ejemplo, disfrutando de la primera escucha de El Árbol, esta nueva canción de Camilo, que es la primera canción que se desprende de este disco tan especial que saldrá el próximo 9 de septiembre. Camilo lanza un disco de lo más especial en toda su carrera, un proyecto que él mismo define como una caja de herramientas para sus hijas, un manual donde ellas puedan acceder el día que lo necesiten para ver la vida con los ojos que ellos mismos quieren inculcarles. Así que bueno, es un álbum muy especial. Ayer disfrutamos de la primera escucha y canción que ya está disponible para que la programes, como es el caso de María.
1: Hola Radio Disney, quisiera pedir la canción El Árbol de Camilo. Besos.
0: Disfrutala, esto es lo nuevo de Camilo, El Árbol. Te decimos, es el primer adelanto de este disco que sale el 9 de septiembre y nosotros tuvimos la chance de escucharla primero en tu radio, en Radio Disney.

0: Desciende 4 posiciones este Runway de Lady Gaga y Doechii. Ranking Radio Disney que se actualiza el fin de semana, mañana sábado a las 2 de la tarde. Las 45 canciones más pedidas y votadas. Che, qué estribillo tiene esta canción. Mucho, te da a moda. Como no podía ser de otra manera. El Diablo Viste a la Moda 2. Dale que es viernes y se activa el
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0: Seguí votando por tus canciones y mañana entérate en qué posición quedó tu artista favorito. Puesto 20 para Lady Gaga entonces con Runway. Y esta semana viene escalando posiciones nuestra estrella del interior. Matías Valdecio ocupa en el puesto 17, sube 2 lugares, del 19 al 17, estrella del interior. 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

0: Matías Valdés con Estrella del Interior en Radio Disney. Hermosa canción que seguro vamos a disfrutar en vivo en su próximo show, en el baile del año, como nos decía Matías. 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

0: Max Carra, lo estamos escuchando con UAIN 103.7. Vamos a estar activando concurso ahora. Dale. Y aprovechando la comunicación para preguntarte cómo activás el modo finde. Agarrá tu celular, ¿lo tenés a mano? Se viene un concierto, se viene un show. Tres funciones, tres fechas. 092-1037-00. Vamos a activar concurso para el show de Tambiónica. El regreso 18, 19 y 20 de septiembre en el Antel Arena. Mandás una nota de voz, dejás todos los datos, nos contás cuáles son tus planes para este finde.
1: Contanos cómo vivís tu modo finde al WhatsApp de tu radio. 092-1037-00.
0: Y el problema del amor es la canción que vamos a escuchar y en la que vas a estar participando. 092-1037-00. Tambiónica.

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0: Buena tarde para Clau, ¿planes para el fin de semana?
2: Radio Disney, buenas tardes. Bueno, mis planes para este fin de semana es descansar, tomar mucho sol, pasear por un parque o por la rambla.
0: Qué lindo
2: si
0: eso.
2: El tiempo lo permite, disfrutar de la naturaleza. Gracias por la compañía de todos los días.
0: Qué lindo eso, aprovechar del fin de semana del aire libre. Luján, desde Canelones presente.
3: Hola, soy Luján. Hola. De Canelones. Beso grande, a disfrutar la tarde.
0: Beso grande para vos también. ¿Cómo lo disfrutamos? ¿Qué planes? Ya saben, a las 5 de la tarde le damos inicio al fin de semana. Silvana dice, un saludo para mi esposo e hijo. Abrazo grande para ustedes. No tenemos nombres. ¿Nadia?
4: Radio Disney, acá Nadia. Les quería pedir la canción Swing de BTS y dejarle votos para el ranking. Te la dedico a las armies que escuchan la radio. Que tengan una hermosa tarde. Muchas gracias.
0: Suma 2 votos en esta instancia BTS. ¿Por qué? Porque Nadia programó la misma canción que María.
5: Buenas tardes. Feliz viernes, Radio Disney.
0: Hola.
5: Un beso gigante. Hermoso viernes para disfrutar. Un beso grande y para escuchar Swing de BTS.
0: Adelante entonces, BTS Swing en 103.7.

0: Somos Rake y en minutos vamos a cantar para vos. 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

0: hermoso recuerdo de Rey. ¿Vamos al estribillo? A ver si llegamos. Dale que es viernes. Y a las 5 de la tarde se activa el modo finde. Te hablamos a vos. A vos que estás trabajando. A vos que estás estudiando. Nos dejamos llevar por la música.
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0: Dale.
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0: Acá tenemos todas las manos levantadas de un lado al otro. Y es que Rex se viene con Joe, nos estamos preparando. ¡Vamos, dale!
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0: Hoy podés cantar, podés hacer lo que quieras. Es viernes, siempre podés hacer lo que quieras. Pero hoy nos soltamos un poco más.
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0: Estamos arrancando una nueva hora. Qué rápido se nos pasa la hora cuando la pasamos bien. Vivir así es morir de amor. Ya estamos listos para el triple de canciones que se viene en unos minutos nada más. Che, tenemos que contarlo con mucha alegría porque ya tenemos lista de reservados por el señor Diego Forlán para la fecha FIFA de septiembre-octubre. Y ya de pique te decimos la novedad que aparece por ahí en delanteros. Miguel Merentiel va a tener su oportunidad con la selección. ¡Vamos, Merentiel! Después vamos a estar compartiendo la lista completa, si les parece, lista de reservados, de Diego Forlán, el nuevo DT de la selección. Qué lindo que es lo que se viene para Uruguay. Nosotros ahora vamos a empezar a buscar el triple de canciones, pero también queremos saber en qué andan. Y Nescari viene felicitando a secretarias y secretarios que hoy están en su día.
1: Hola, Radio Disney, para felicitarnos a nosotras las secretarias que estamos aquí ubicadas en Millán, que hacemos arduamente un trabajo diario. Por aquí Nescari,
2: Milagro, Elisa.
1: Quería felicitar y que a todas esas secretarias que están por ahí detrás del monitor escuchando Radio Disney. Feliz tarde.
0: ¡Qué belleza! ¡Vamos! ¡Nos encanta! Que tengan una linda tarde y se quedan por ahí porque ya vamos a estar activando el nuevo fin de las 17. Rosana, ¿cómo estás? Fin de semana, ¿cómo se arma?
3: Hola, buenas tardes, Radio Disney. Te habla Rosana, te estoy hablando de Frey Ventos para mandar un saludo a todos. Y acá estoy, mi fin de semana empieza produciendo alfajores de maicena, pasta flora, que hago para vender. Y bueno, mañana a disfrutar el día y el domingo se corren los 5K de la Pérez Criminal. Un beso grande para todos, que tengan un buen fin de...
0: Ey, eso nos encanta, gracias por traerlo. Aquellos que estén corriendo la 5K de la Pérez Scremini nos pueden contar, aquellos que se están preparando para disfrutar de esos 5 kilómetros por esa hermosa causa. Así que bueno, enhorabuena para todos los que van a estar participando. El triple se viene en un rato, nada más, ya lo empezamos a buscar, tres canciones, tres artistas. Por ahí nos venía dejando escrito su triple de canciones, Dai, recordá, tenés que grabarlo con nota de voz, 092-1037-00. ¿Es así o no es así, locutor?
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0: Le pregunté, ¿es así o no el locutor? Yo dije, me va a decir sí, claro, pero no, se fue derecho a vender el triple. Está como callado, hoy no quiere hablar mucho. ¿Qué se activa hoy, locutor?
4: Modo Finde.
0: Muy bien, él está atento. Yo le tiro, ¿qué se activa hoy?
4: Modo Finde.
0: Perfecto.
5: Hola, hermosas tardes, Radio Disney. Acá Damián y Sheila nuevamente. Quería pedir el tema de J Balvin 6266 para dedicárselo a mi esposa, que la amo mucho, en un día hermoso, preparándonos para el Modo Finde. A ver qué se puede hacer. Ojalá se quede así. Muchas gracias, un abrazo, un beso.
0: Para Sheila, J Balvin, Bizarrap, Music Session 62. Previa del fin de semana empezamos a buscar el triple de canciones. Puede ser el tuyo, animate, programa Luis, si es la primera vez.

0: Es Abel Pintos, lo estamos escuchando con Hielo al Vino, buscando el triple de canciones. Tres canciones, tres artistas, la elegís con nota de voz en nuestro WhatsApp.
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0: Che, tenemos a Nati que va a estar full mudanza el fin de semana.
2: Hola Radio Disney, habla Natalia. Bueno, acá estamos trabajando. Este fin de semana vamos a estar a full porque voy a estar de mudanza. Les mando un beso y hermosa la radio.
0: Beso grande para vos también. Hola Julia, ¿cómo estás?
3: Hola Radio Disney. Bueno, ahora a las 5 empezamos el modo finde. Y bueno, ahora estamos yendo a clases de piano. Mi madre me está yendo a dejar.
0: Que te vaya súper, súper bien. A ver, ¿cómo le decimos? Tenemos a Dai que nos dice, por favor, no me digan mi nombre completo porque no me gusta. le gusta la abreviación, está perfecto. Entonces, a partir de ahora, Dai. Muy buen triple el que nos dejó. Vamos a ver si es el elegido. Todavía tenés tiempo, lo estamos buscando. 092-137-00. Es que Dai suena como más amigable, es verdad. Por acá tenemos a Flor, que Flor siempre dice lo mismo. Tiene una frase que la acompaña cada vez que se me sale y le digo Florencia. Me dice... Florencia me suena como que, no sé, me suena raro. Decime Flor. 092-1037-00. Triple de canciones que se vienen en un rato. Ahora un clásico. No Doubt, It's My Life.
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0: Y quizás por ahí tu triple de canciones viene en este mood con recuerdos clásicos o nuevas canciones. Nos encantaría saber, pero ya venimos con el triple. Lo programás al 092-1037-00. Ahora queremos contar algo que está muy copado porque se viene el encuentro de razas pequeñas Uruguay. Va a ser el 12 de septiembre de 11 a 19 horas en el pabellón de la música del Parque Rodó. Se trata de un gran circuito de 150 stands con variedad de productos y servicios para mascotas y personas. Charlas, conferencias, todo esto relacionado al mundo animal, obviamente, por el bienestar y la tenencia responsable. Muy importante esto. Además, también hay un sector infantil, amplia plaza gastronómica donde vas a poder disfrutar de diferentes platos y demás. Y bueno, también los refugios con adopción de mascotas y recolección de donaciones y más, que esto sí será importante, que hay tantos y tantos animalitos en la calle que en los refugios hacen un trabajo increíble, así que cuando tenemos la chance de ir a dar una mano, no hay que dejar de hacerlo. Encuentro de razas pequeñas Uruguay, 12 de septiembre, pabellón de la música del Parque Rodó. Nos encontramos todos ahí, la pasamos bien, ayudamos, compartimos un lindo momento. Evento recreativo, familiar y abierto, obviamente, para todo público. Así que por ahí te esperamos.
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0: 7, media hora y se activa el modo finde, pero ahora lo que toca, triple.
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0: Vamos con Dai, que nos trae un triplazo de canciones.
2: ¿Cómo están? Quiero programar el triple de canciones de hoy día viernes, proponiendo Calma de Yankee, La Gozadera de Gente de Zona, que antes estuviera conocido de Karol G. Camino al trabajo y me encantaría arrancar la jornada laboral que con este triplazo para arriba. Gracias.
0: Todo listo, vamos a reaccionar a este triple que arranca con Daddy Yankee, Gente de Zona y Karol G. A disfrutarlo y a reaccionar. Nota de voz, nos escribís al 092-103-700.

0: Triple de canciones programado por Dai, terminando con Karol G, si antes te hubiera conocido, y tenemos reacciones para compartir, reacciones que fueron llegando al WhatsApp durante cada una de las canciones, ya que amo el tema de Daddy Yankee en sí todos, pero este es otro nivel, me gusta este triple, aplauso, medalla y beso. Steffi, tremendo, me encanta. Luciana, este triple, bien modo finde, me encantó. Arriba que ya llega el finde. Estamos a minutos nada más del active oficial. A las 17 horas largamos. No importa lo que estés haciendo, te tomás un break. Habla con el jefe ya, con la jefa, con los encargados. Decís, che, a las 5 de la tarde nos tomamos un break. Marcos, excelente triple, 11 de 10. Somos Juanjo y Ana, los escuchamos mientras aprontamos la merienda. Nos re gustó el triple. Lidia, este sí es un triplazo con todas las letras. Ya tenemos a Dai que reaccionó. Nico, se siente el modo finde con estos temas. Vamos y vamos. Qué increíble, una canción mejor que la otra. Karina, desde Maldonado. Se viene el modo finde. Saludos, Oscar, Esther. Dai, ¿cómo estás?
1: Gracias, me dije.
0: Genial.
1: Mi triple, me venía durmiendo en el bus. No. Que de pum para arriba para arrancar a trabajar. Así que gracias por eso, son mi radio favorita.
0: ¡Vamos! Pasó el triple de canciones. Y en un rato lo que se viene es el modo finde.
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Luis Fonsi en Radio Disney con Me Despido. 14 grados de temperatura, estamos en la previa del fin de semana, hermosa tarde de viernes para compartirla con todos ustedes. Y atentos porque lo que les vamos a contar está buenísimo, es una data súper importante. Si tenés entre 7 y 17 años y te gusta el básquet, bueno, te contamos que del 21 al 25 de septiembre vuelve a Uruguay la clínica de básquetbol de la Fundación Real Madrid y vas a poder estar ahí. Sí, podés llevarte un lugar para la clínica que se va a estar realizando durante las vacaciones de septiembre en el Club Urunday Universitario y en el Antel Arena. La clínica de básquet lo que busca es transmitir los valores positivos del deporte de acuerdo a los principios de la filosofía de la Fundación Real Madrid. Iniciar o mejorar el nivel táctico técnico del participante, realizar diferentes actividades en un entorno armonioso y divertido, fomentando siempre el relacionamiento y la convivencia de los participantes. Van a ser jornadas de 2 horas todos los días y estará dirigida y supervisada por 2 entrenadores de la Fundación Real Madrid. Pero además incluye el equipo de la Fundación Real Madrid, regalos, diplomas, medalla y mucho más. Así que esto está buenísimo, no te lo podés perder. Participá enviando una nota de voz al 092-103-700, dejándonos tu nombre, tu cédula, tu fecha de nacimiento y contándonos desde cuándo practicas básquetbol. Son muchos los chicos que se reportan a diario, chicas y chicos que se reportan a diario, que están haciendo diferentes actividades. Y bueno, en este caso hay muchos que también practican el básquet como deporte, así que eso está buenísimo. No te pierdas esta gran, gran oportunidad como es la clínica de básquetbol de la Fundación Real Madrid para niños y niñas entre 7 y 17 años. Mandás tu nota de voz, dejas todos los datos y nos contás desde cuándo practicas básquet. Y ahora tenemos que viajar en el tiempo, no nos vamos muy lejos. No nos vamos lejos porque ya estamos a nada de activar el fin de semana. Nos metemos 7º álbum de estudio. Es el sobrenombre que tiene él, lo conocemos como el Salmón también, entre tantos otros. El hombre de la peluca, en realidad es Andrés Calamaro y él dice que no se puede vivir del amor.

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1: Buenas tardes, Diney. Gracias por la compañía. Acá aprovechando el hermoso día en la Heroica, Paisandú, pintando un poco y escuchando Diney, por supuesto. Pásenme una de Chayanne para alegrar un poco más la tarde. Abrazo.
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0: en Radio Disney. Empezamos antes, el fin de semana.
1: ¡Estamos empezando!
0: El Pogo Fitness.
1: ¡Se sienten los tambores del Pogo Fitness! Acá se activa el fin de semana, amigos. 092-1037-00. ¡Wow! Así arrancamos. How deep is your love? Bienvenidos al modo fin.

0: Harry Style, en el modo fin de 092-1037-00, apenas empezando.
1: Activando el modo fin de regreso a casa.
0: Nos encanta, dale que te acompañamos, Fátima.
2: Hola Radio Disney, ¿cómo están? Mi fin de arranca tranqui, lavando, aprovechando el día lindo. Que tengan buen fin de Radio Disney y todos los oyentes.
0: ¿Quién toma la posta en la oficina? En la tienda comercial, farmacias. Bueno, en todos lados se activa el modo fin de. Y no sabes cómo seguimos, porque de un lado al otro, 092-1037-00, empezamos, mucho ritmo, porque es viernes, porque se presta para pasarla bien, y mejor si la vuelta a casa es con estas canciones para darle inicio al finde.
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0: Tenemos a Vir que dice desde Juan Lacase, con esta hermosa tarde entrando en línea con mi hijo Santino mientras escuchamos Radio Disney. Abrazo gigante para el oso también que anda por ahí, Fede, toda la familia, Franco, Rosana, buenas tardes Radio Disney desde Fray Ventos, Río Negro. Acá estamos en modo fin de escuchándolos. Qué energía, esto recién arranca, ay, ay, ay, cómo se viene. Ali activando, mañana esperaré mis 68 años con el título de primer año como jubilada, un cumple diferente. Fíjate vos, pero qué lindo. Ali, a celebrar, a disfrutar sobre todo, porque ya estás en la etapa de disfrutar, más que nunca. Ya se trabajó. Bienvenido, ¿quién?
1: Siempre en compañía de la mejor radio, gracias por estar y bienvenido al modo finde.
0: Porque hoy es...
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0: 092-103-700, apenas empezando el fin de semana.
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0: Se viene Quimera, estamos escuchando a la nena argentina. Qué ganas de comerte en este active de fin de semana, siendo viernes. Hola, hola.
1: Reportándome como siempre y arrancando mi modo finde, trabajando en la oficina como siempre. Bueno, buen finde para todos y aguante el modo finde.
0: Vamos, esa es la energía que buscamos, así los queremos. Che, hace mucho tiempo que los viernes a la tarde le damos inicio al fin de semana y qué lindo que es compartirlo.
2: En la buena compañía.

0: Éxito.
1: Un rico asado el domingo y a compartir en familia. Un beso grande para todos.
0: Beso grande para vos, Nati. Que les vaya súper bien. Cortame la música, DJ. Dame una sirena. Y que arranque el murguero. ...092-1037-00. ¿Hacia dónde vas?
2: El carnaval de la vida.
0: ¿De dónde venís?
2: La murga de cadetes de noche en la luna.
0: Dale, Cucho.
3: Acá activando el modo finde. Vamos viajando para Salto.
0: Imagínate ir en la ruta y que aparezca esta canción en la radio. Subís el volumen y te dejás llevar por el auto. Dale.

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1: Vamos a activar el modo finde, estoy yendo a buscar a los chicos que salen de estudiar.

0: de semana con todo el equipo de Radio Disney. Hice la misma intro de los fabulosos. Sofi.
1: Hola Radio Disney, soy Sofi y acabo de salir del súper para comprar unos regalos para mis amigos que cumplen el sábado y ahora voy a llegar a mi casa y voy a ir a la casa de una amiga para activar el modo finde.
0: Vamos Sofi, nos encanta. Beso grande y que te vaya súper lindo en el cumple y obviamente con tu amiga. Jennifer.
2: Hola, hola, Radio Disney.
0: Hola,
2: Cristian.
0: ¿Todo bien?
2: Jennifer de San José, acá de fiesta en la oficina.
0: Qué lindo.
2: Imagínate, volando los papeles como cada viernes. Muchas gracias. Me encanta este modo finde. Amé, me transporté a mi mejor época. Así que bueno, gracias. Que tengan un hermoso fin de semana.
0: No digan revolear papeles. No me quiero tentar. Mira, los DJs ya me miran, dicen, no, Cristian, con la hoja de la música no. ¿Qué? ¿A qué sí? Mirá. ¡Ay! ¡Lluvia de papeles! Si lo hacen en la oficina, lo hacemos acá. ¡Lluvia de papeles! ¿Qué es eso? ¿Qué viene ahí? ¡Ay! ¿Qué es eso, Guille? ¡Ahí viene! ¡Ay! ¡Ahí viene! ¡Es un esquimal!

0: Argentina. Saludos.
1: Abrazo gigante para vos. Hola, Steffi.
0: Ay, les juro que no puedo más. Cada vez mejor ese modo finde. ¿Y cómo están los DJs? Por favor. Buen finde para todos. Un beso enorme.
1: Los DJs tienen un objetivo y es cada viernes hacer de la radio una fiesta.

Oh, fin de 092-1037-00. Contanos tus planes, qué vas a estar haciendo este fin de semana. La radio siempre, siempre te acompaña. ¿Cambiamos? Por favor. ¿Cómo seguimos?

0: Maluma con Corazón, estamos en este fin de semana que se activa cada viernes a partir de las 5 de la tarde. Actualizamos Inumet, dice que tenemos 13 grados 5 de temperatura. Un grado más tenemos, Hace calor. Juli, ¿cómo estás?
1: Hola, ¿cómo estás en Radio Disney?
0: ¿Todo bien?
1: Espero que estén bien. Estoy empezando un nuevo fin de acá.

0: chicos.
1: Que te vaya lindo, preciosa. Moni.
2: Hola, buenas tardes. Bueno, por aquí Mónica de La Teja. Yo activando mi modo fin de haciendo bizcochos y para la noche de pizza. Y fin de semana saludar a la familia. Les deseo que tenga un excelente modo fin de. Besos.
1: Queremos saber cómo estás activando tu fin de semana, cuáles son los planes. ¡Lili!
3: Hola, hola, arrancando el modo fin de, acá Lili reportándose. Buen fin de semana para todos. El día está divino, la música también. Yendo a entrenar. Beso para todos.
1: Vamos con todo, Lili. A entrenar, día ganado. Además, viernes ya para pronta para disfrutar del fin de semana. Y así, así como quien no quiere la cosa. Empezamos a disfrutar de los mejores días del fin de semana. En las próximas horas nos estará visitando Luciano Pereira. Vamos a tener novedades para ustedes. Recuerden que se presenta próximamente a nuestro país y somos la radio oficial.

0: día, Carlos Vives. Por acá, momento de disfrutar de la licencia.
1: Vamos arriba, a quitarle esa radio, a disfrutar del inicio de la licencia.
0: Vamos, feliz licencia. Dígame, licenciado. Tomando mate.
2: Yo estoy tomando unos mates, me voy al gimnasio. Les mando un beso grandote.
0: ¿De qué era el dígame, licenciado? No recuerdo. Es como ayer que nos decían, nos hacían el recuerdo, nos traían el recuerdo del cuento chino de Darín. Lomas de Solimar presente.
3: Llegando a Lomas de Solimar, ya preparando para el fin de semana ir al Chuy, activando el modo finde con la compañía de ustedes, con esa hermosa música que vienen pasando.
0: DJ, ¿puede ser un rock DJ? Así seguimos activando este fin de semana Radio Disney.
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0: Britney. En el modo fin de tu radio.
1: Y acá activando modo fin de yendo a Maldonado a visitar a mi papá que está trabajando.
0: Abrazo gigante, buen viaje, buen fin de semana.
2: Acá disfrutando con la familia, activando el modo fin de.
0: Qué lindo eso. Fabri, ¿cómo estás?
3: Acá Fabricio, escuchando la música. Excelente, como siempre. Buen fin de.
0: Si quedó algo de la semana de obligaciones, tranqui. Porque como dice esta canción, lo que pasó, pasó. Y a partir de ahora, miramos hacia el fin de semana y la radio se queda en modo...

0: Vamos arriba.
1: Abrazo gigante para vos, Pablo. Felicitaciones. Hola, hola. Si hay pizza, es un buen fin de semana.
2: En la casa, dejamos una pizza y hoy de mañana leudando para comer, disfrutando del modo fin de.
1: Beso grande para vos.
3: Aguante Radio Disney, activando el modo fin de con ustedes. La radio explota, imagínate.
1: Y así seguimos, activando el fin de semana.

0: cocinando, porque mañana hay que seguir trabajando.
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0: Ana Mena y Lola Indigo, iniciando nueva hora en 103.7 Radio Disney, modo fin de activadísimo. Yo soy Lucas, te voy a acompañar en esta tarde-noche. Y qué hermosa tarde-noche realmente, chicos. Más de uno que está disfrutando este momento del atardecer con el cielo completamente despejado, por lo menos acá en Montevideo, con actualmente 13 grados 5. ¿Vos qué andas haciendo? ¿Cómo estás disfrutando la tarde?
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0: Por acá nos escriben Esteban y Patti, los saludamos desde Rivera, activando modo fin de con todo, genios. El dúo dinámico por ahí, Nancy también disfrutando su música con unos buenos mates y activando el modo fin de. Y nos encanta. La duda principal es, ¿cómo activás vos tu fin de semana? Porque estamos en un nuevo mes y septiembre viene con muchos festejos, incluido también el festejo de que iniciamos por fin la primavera. Para todos los que les gusta la primavera, un poco más de calor, ¿no? Y vos, ¿qué festejos tenés este mes de septiembre? 092-1037-00. Susana nos dice por acá también el modo fin de lo activamos la peluquería, poniéndonos lindas que mañana tenemos cumpleaños. Saludos a mi prima Rosana y míos. Beso. Qué lindo. Bueno, saludos a la prima de Susana, Rosana, que cumple años mañana y se están luqueando por ahí, aprovechando esta tarde-noche como para aprontar todo para el cumpleaños de mañana. ¡Nos encanta eso!
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0: Vos también, ¿cómo está tu cielo? Está despejado acá en Parque Rodó, está precioso realmente. No hay ni una sola nube y vas a poder disfrutar el atardecer fenomenalmente, por lo menos estás en Montevideo. 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Así que, si te interesa, obviamente, te quedas por acá en tan solo minutos. Te vamos a invitar también al show de Tambiónica y muchas sorpresas más para esta tarde noche, así que no te despegues, ¿ok? Mientras, un clásico. Ya lo conoces. Por eso es un clásico. Del 79. Vas a disfrutar de Kiss en 103.7 Radio Disney. Seguimos activando el fin de semana y la gran pregunta es cómo lo estás activando vos. Con este ritmo, I was made for loving you, baby.

0: Lemonade, Louis Tomlinson en Radio Disney. Escuchá atentamente lo que tenemos junto a nuestros amigos de Oka, porque estás participando por este ciclo de remeras autografiadas, básicamente las remeras de tu radio, autografiadas por tus artistas favoritos que están solamente acá y pueden ser tuyas. 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
0: 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Y canta La Conga. Junto a Maxi Espíndola, amiga mía.

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Tini y Ulises Bueno, dos amantes. En 103.7 Radio Disney, Tini comenzó su gira de conciertos por México con el Futura World Tour, por fin. Y en la apertura del show, Tini, ¿sabes cómo apareció? Obviamente suspendida, en el aire, con un arnés. Arrancó con la canción En el Cielo, después cantó éxitos como Fresa, La Loto, Muñecas y las Jordans también. Y bueno, la gira va a continuar, tiene un montón de fechas que van a estar por la Ciudad de México, Monterrey, luego va a salir por Costa Rica, El Salvador, Panamá, Colombia y Ecuador, y en octubre va a volver después a Ciudad de México, antes de retomar sus shows también por España, que va a estar en Futura también, va a llevarla a Europa. Vamos a disfrutar el Cuarteto de Nos, que estuvieron en un Q&A, básicamente respondiendo preguntas de su nuevo lanzamiento de Raro por su 20 aniversario. Lanzaron un live session y bueno, en sus redes sociales están publicando un montón de cosas. El hijo de Hernández.

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0: Necesitamos de Camilo, ¿o no? Cantando favorito en Radio Disney. Y tanto lo necesitamos que va a regresar a Uruguay. ¿Y Radio Disney es?
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0: de su show. 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Va a volver a encontrarse con la tribu. Va a presentar un repertorio que va a recorrer todos sus grandes éxitos. Adelanta también nueva música de su próximo álbum de estudio, que ya sabes que oficialmente ayer se lanzó El Árbol. Pudimos disfrutarlo antes que nadie por acá en Radio Disney, en todo el mundo. 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Y estamos hablando de Matías Valdés, estrella del interior.
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0: No te despegues, que en minutos vamos a revelar quién se lleva esta remera de Radio Disney autografiada por La Conga. Quédate por acá.
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0: I knew it, I knew you. La canción de Toy Story 5, hecha por Taylor Swift. Escuchá atentamente, porque Radio Disney y Oka tienen para vos este ciclo de remeras autografiadas. Y es momento de revelar quién se lleva la remera de Radio Disney autografiada por los chicos de La Conga, la única en el mundo. A ver.
1: Buenas tardes. Bueno, con la música de fondo de La Conga, quería participar por la remera autografiada. La verdad, encantada con ellos. Me encantó el show de ellos. Y bueno, sería un sueño tener algo que fue muy personalizado con la firma de ellos. Bueno, buenas tardes. Saludos a la radio.
0: Silvia, felicidades. Te vas a llevar la remera de Radio Disney autografiada por La Conga. Nos alegra que hayas disfrutado muchísimo del espectáculo donde Radio Disney fue radio oficial. La pasamos fenomenal, con muchísimo ritmo, muchísimo cuarteto. Y ahora vas a tener la remera autografiada por ellos, así que única en el mundo. Podés usarla, podés presumirla en tus redes, podés regalarla, podés hacer lo que vos quieras con esa remera. Es tuya, ¿ok? Y vos que estás del otro lado, quédate atento porque tenemos todavía este ciclo de remeras vigente, donde en tan solo, bueno, unos días vas a poder participar por la de Seba Yatra, por ejemplo, la de Vanessa Martín, la de Natalie Pérez, la de Agustín de Márama. Así que no te despegues de tu radio, que tenemos este regalo tremendo junto a nuestros amigos de Oka, ¿ok? Ricky Martín, canta más.
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0: Vivir así es morir de amor, dice David Bisbal. Mientras iniciamos nueva hora en Radio Disney 103.7. Hola.
1: Hola Radio Disney, soy Franco.
2: Y yo soy Delfina.
1: Besitos, chao.
0: Franco y Delfina, el dúo dinámico por ahí que acompaña la sintonía de Radio Disney. Y eso nos encanta. Mónica también. Hola Disney, por acá, ya en aprontes de la cena, viene mi hijo a casa, hay que recibirlo bien. Saludos y gracias por la compañía. Qué rico eso, ya aprontes el de la cena, nos dice Moni. Vos ya estás aprontando algo para el fin de semana, ¿cómo activás tu modo fin de...?
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0: ¿Planes para el fin de semana? ¿Planes para hoy en la noche? ¿Qué vas a hacer, Silvia? ¿Cómo andás? Hace tan solo minutos le estábamos mandando el mensaje a Silvia dándole la grata noticia de que se llevó la remera autografiada de la conga. A ver qué nos dice.
4: Hola, buenas tardes, ¿cómo están? Bueno, muchísimas gracias, la verdad. Sorprendida y muy agradecida. Muchas gracias. Estoy feliz, feliz, feliz. Activando el modo finde. Muy feliz con ganar la remera autografiada de la conga. Muchísimas gracias. Buen fin de semana.
0: Nuevamente felicidades, Silvia. Nos encanta. Nos encanta que andes feliz, que actives el modo finde con nuestra sintonía. Que estés firmemente del otro lado, que te puedas llevar este hermoso regalo, que sabemos que sos muy fanática, que incluso fuiste al show y todo. Así que vos también, 092-137-00, ¿qué andás haciendo? Modo fin de cómo se activa. ¿Planes para el fin de semana? ¿Algún cumpleaños para la vuelta? Nos encantaría saber, Eduardo. Buenas tardes, Radio Disney, saliendo de entrenar, ya activando modo fin de. Saludos a Rosaura, mi profesora, que es una genia. ¿Cómo no? Un abrazo muy grande a la profe Rosaura, que se la juega por Eduardo también. Nos encanta. Abrazo muy, muy, muy grande para todos los que están en sintonía. Y vos también reportate. Cruzando el charco, tirado.

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1: María Becerra, Infinitos como el mar, en Radio Disney. 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

0: ¿Qué tal, mis amores? Acá Agus Casanova de Marama. En minutos vamos a cantar para vos, así que no te muevas de Radio Disney.
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2: Real Madrid perdió 1-0 ante Betis en el Estadio de la Cartuja por la cuarta fecha de la Liga y sufrió la primera derrota desde el regreso de José Mourinho. El conjunto blanco tuvo las mejores ocasiones durante buena parte del partido, pero se encontró con un enorme Álvaro Valles. Troy Parrott marcó el único gol y sobre el final Kylian Mbappé falló un penal que pudo haber significado el empate. PSG empezó ganando pero perdió 2-1 con Mónaco de local en el Parque de los Príncipes. El actual campeón del fútbol francés no suma triunfos y su rival es el único líder con 3 victorias y puntaje ideal. La Asociación Uruguaya de Fútbol publicó la primera lista de reservados de Diego Forlán para la selección mayor de Uruguay. El nuevo entrenador de la Celeste reservó a 46 jugadores para los amistosos ante Japón, Corea del Sur e India.
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0: Luciano Pereira cantando Yo no quiero olvidarte. Vamos a repasar el top 10 del ranking Radio Disney.
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2: Una bajada de 6 posiciones dejan a David Bisbal en el primer escalón de este top 10. Vivir así es morir de amor. Puesto 10. Ricky Martin junto a Luan Santana avanzan 4 lugares y así se meten al top 10 de esta semana. Extraño, puesto 9. I knew you de Taylor Swift baja una posición, puesto número 8. Del quinto al séptimo lugar pasan los chicos de BTS con Swim. Otra colaboración que está de subida, Ana Mena, Lola Índigo suben 4 lugares, puesto número 6, Patito A.
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2: Antes que el tiempo se vaya de Fonseca y Juanes avanzan un lugar, puesto 5.

0: y queda fuera del podio. Yo no quiero olvidarte, puesto número 4. De su vida están Tini y Ulises Bueno, que avanzan hasta el podio de esta edición 1309. Dos amantes, puesto 3.
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0: Morat junto a Silvestre Dangond estuvieron como número 1 de la pasada semana, pero les toca descender y quedan como escoltas. Lo poco que yo quiero, puesto 2.
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3: Tu canción favorita esta semana ya era una de tus favoritas. Era el puesto número 2 la semana anterior, pero logró llevarse el oro esta semana gracias a que la votaste al 092-103-700 y es Olivia Rodrigo, Drop Dead.

0: No te despegues de tu radio, que en minutos vamos a escuchar a un artista que después de 41 shows se despidió de los escenarios.
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You Love Me. Ella es Ariana Grande en Radio Disney. Ariana ha compartido imágenes del cierre de su gira Eternal Sunshine en Londres. 41 shows, ¿podés creer? Muchísimo tiempo que estuvo por ahí. Y bueno, se despidió no solamente de los escenarios, sino que también anunció que se va a tomar una pausa de la exposición pública. Así que veremos cuánto tiempo la tendremos sin ahí la presencia de Ariana Grande. De todas formas, por acá te vamos a ir comentando todo lo que ella va a ir anunciando. Si es que en algún momento lo vuelve a hacer, ojalá que sí. Que volvió con este álbum Petals, esta canción Hate That I Made You Love Me, que rompió todas las listas y con muchísimas cosas más. Y bueno, esperemos que regrese nuevamente. Como te decimos acá, de todas formas te vamos actualizando. Los Pericos, Ubi Llegar en vivo.

0: 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Morat, Silvestre Dangond. Y es una nueva hora en tu radio, ¿qué andas haciendo?
1: Hola Radio Disney, gracias por estar. Mañana es el cumpleaños de mi nieta Martina. Cumple 9 años.
0: Qué lindo.
1: Estamos acá con el hermano Tiago y estamos haciendo unas pizzas y unas peinadas para hacer pizza a caballo con mozzarella, bastante mozzarella. Bueno, muchas gracias Radio Disney por estar, vamos arriba.
0: Bueno, muy feliz cumpleaños para Martina, para la nieta de Oscar. Y ahí lo disfrutabas a Oscar que nos comenta... ¡Qué rico! Unas pizzas, fainá. El clásico dilema, ¿no? Guille, ¿vos cómo le decís? ¿El fainá o la fainá? Es un dilema bastante popular ese también. Pero para mí personalmente el fainá. ¿Puede ser? ¿Estamos de acuerdo que es el fainá? ¿Vos qué opinás, Guille? ¿Sí? Sí, me dice. 092-137-00. Ana.
2: Hola, buenas noches. Acá desde Durazno. Aprontándonos con unas amigas para ir a un evento que se hace solo de mujeres.
0: Okay.
2: Donde compartimos charlas, picado de fiambres. Y a su vez hacemos pintura. Pintamos cuadros, podemos pintar en cerámicas. Y hoy justo en esta noche pintamos mates de cerámica.
0: ¡Qué lindo!
2: Así que posiblemente después le pasé una fotito de cómo estaremos disfrutando la noche. Muchas gracias, acá acompañada de la música, como siempre, muy buena, y esperando para salir en un rato. Que tengan muy buenas noches.
0: Nos encantaría que compartas esas fotos, Ana. Qué lindo disfrutar de este evento, de estas actividades con chicas. Nos encanta. Un abrazo muy, muy grande. También está Felipe por acá.
3: Hola Radio Disney, soy Felipe. Acá estamos yendo a pasear con mi madre y con mi hermana y le mando un gran beso.
0: Qué lindo, disfruten el paseo también. Pepe nos dice, la fainá, lo escucho mucho en Buenos Aires, pero a mí me gusta fainá nomás. Dame unos fainá, che, dice Pepe. Genio total, Pepe, qué lindo. Sí, pero es mucho la fainá en Buenos Aires, ¿no? Puede ser que lo tenemos ahí a Pepe en Buenos Aires desde la distancia. Acá en Uruguay puede ser más el fainá. 092-137-00 a reportarse. Y si querés decirnos cómo le decís vos al fainá o la fainá, bienvenido es. Fonseca, Juanes, antes que el tiempo se vaya.

Crazy in Love, un clásico del 2003 en tu radio. Beyoncé nació el 4 de septiembre de 1981 en Houston, Texas, por lo que actualmente está de cumpleaños número 45. Unos aplausos, por favor. ¿Y qué carrera que tiene Beyoncé? Su fecha de nacimiento coincide de manera muy especial con un hito muy clave de su carrera. ¿Sabes cuál es? En 2006 lanzó su icónico segundo álbum de estudio como solista. Se llama precisamente B-Day por su... Sería Beyoncé Day y Birthday. Sería como un juego de palabras en inglés. Y su talento vocal fue descubierto de forma totalmente casual por su profesora de baile de la infancia. Tararearía unas canciones Beyoncé y la maestra lo notó. Y que notó que Beyoncé podía alcanzar notas altísimas con perfecta afinación. Así que bueno, el resto es historia. A lo largo de su carrera recibió muchos reconocimientos. Por ejemplo, ser la artista más galardonada de la historia en los premios Grammy. 32 galardones, ni más ni menos, a lo largo de toda su trayectoria. Y aunque es conocida por su música, desarrolló una carrera actoral muy grande también. Por ejemplo, película musical de Dreamgirls del 2006. También, bueno, la película de Disney, El Rey León, la del 2019. Y bueno, esta canción, Crazy in Love, es el icónico sencillo de 2003 que consolidó a Beyoncé como superestrella solista. Se convirtió en un hito de la cultura pop, siendo nombrada como la mejor canción del siglo XXI incluso. Y dato curioso, esta canción funcionó como himno de su boda, como su primer baile. Increíble. Ahí la tenías a Beyoncé, cumpleañera del día de hoy. Y ahora disfrutamos de Bruno Mars, I Just Might.

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0: Sabrina y Madonna, Bring Your Love en Radio Disney 103.7. Vas a escuchar ahora a Tambiónica. ¿Ya sabes lo que significa cada vez que Tambiónica cante en Radio Disney? ¿Vos participás?
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0: Estás preguntando, bueno, pero ¿para qué vamos a participar? ¿Qué pasó? ¿No te enteraste? ¿No te enteraste que Tambiónica regresa a Uruguay triple fecha? 18, 19 y 20 de septiembre. Sí, es este mes. Faltan exactamente.

0: exactamente 2 semanas. Viernes, sábado y domingo, 18, 19 y 20 de septiembre en el Antel Arena, Radio Disney, Radio Oficial, por eso te estamos invitando. Y es tan fácil como mandar una nota de voz.
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0: Ese es nuestro WhatsApp, te lo repetimos, 092-1037-00. Tenés que mandarnos un audio, en ese audio nos tenés que contar cuáles son básicamente tu nombre, tu cédula, localidad y... ¿qué canción te gustaría escuchar en su show? Es básicamente tus datos y tu canción favorita de Tambiónica, ¿ok? 092-1037-00 y a participar porque, como te decimos, falta cada vez menos, 2 semanas, y cerca de la fecha van a haber menos oportunidades. Así que no desperdicies esta oportunidad para estar ahí y ver a Tambiónica 18, 19 y 20 de septiembre ante la Arena, Radio Disney, Radio Oficial. Ya de paso, ¿qué andas haciendo? ¿Cómo activas el modo finde? Queremos saber todo por ahí. A participar.

Yami Safdie y Agus Bernasconi en Radio Disney con sus besos en pausa en 103.7. ¿Cómo va a estar el tema del clima para este fin de semana? ¿Cómo lo vamos a poder disfrutar? Es una buena pregunta. 12 de máxima para mañana, 7 de mínima para el sábado, ¿ok? Después para el domingo, 11 de máxima y 6 de mínima. Lo que sí, para mañana sábado van a haber algunas precipitaciones escasas, sobre todo en la tarde-noche, con alguna que otra tormenta por el tema de viento, más que nada. Y bueno, bajas temperaturas, ¿no? Baja bastante comparado a lo que fue ayer y un poco comparado a lo que fue hoy, ya que hoy tuvimos 15 de máxima. Bueno, para mañana sábado 12 y para el domingo más frío, incluso con 11. Y bueno, el domingo también, importante. Van a haber precipitaciones escasas durante la mañana y también durante la tarde-noche. Así que, ¿planes para el fin de semana? Preferiblemente que sean en algunos lugares techados, al interior. Capaz que puedes hacer una maratón de películas en Disney Plus, donde puedes disfrutar muchísimo contenido en tu telecompu o celular. Y ahora, a la que vas a disfrutar es a Casu, la jefa, 24 de octubre en el Antel Arena y Radio Disney Radio Oficial, con otra.

0: Ayer se llevó a cabo la primera edición de los premios Juventud en Europa y en minutos vamos a escuchar a una ganadora.
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1: Maluma y Cani García con su 1 más 1. Ayer jueves se llevó a cabo la primera edición de los premios Juventud en Europa. Y grandes ganadores fueron Shakira, Aitana, Alejandro Fernández, Prince Royce y Romeo Santos. Fueron los que lideraron la noche con 3 galardones cada uno. Y esta velada tan histórica contó con actuaciones de artistas como Eladio Carrión, Ángela Torres, Ana Mena, Marc Anthony, La Oreja de Van Gogh y Elena Rose. Pero además brillaron otros españoles como Lola Índigo, que se llevó el premio a Girl Power, o también Alejandro Sanz, que alzó con el premio Mejor Canción Pop junto a Shakira también, que esa canción fue Bésame, la colaboración de Alejandro Sanz y Shakira. Y Aitana conquistó el premio con la Mejor Eurosong por Superestrella. Principales categorías que fueron por Bad Bunny, Shakira y Karol G fue que el puertorriqueño se llevó el premio Artista Premios Juventud Masculino y Gira del Año, y la cantante de Barranquilla se hizo con el premio de Artista Premio Juventud Femenina, y la de Medellín conquistó el premio Álbum del Año por Tropicoqueta. Básicamente, muchos ganadores, muchos artistas que disfrutaron de esa hermosa velada. Y bueno, una de ellas que seguro fue Aitana, porque te decimos que lideró con 3 galardones y uno de ellos fue por esta canción, la Mejor Euro Song, denominado por Premios Juventud.
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